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Mi nombre es Fabián Navarro, vocalista de Balance Musical, directamente de la comuna de Puente Alto. En esta ocasión quiero mandarle un gran saludito a Radio Caribeña. 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También nos pueden seguir en todas nuestras redes sociales como Balance Musical. Y ahí está sonando una canción que se llama Pedazo de Luna, para que nos sigan, compartan y nos ayuden. Así que saluditos de Balance Musical y para Radio Caribeña. Pedazo.

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0: Son las 8 de la tarde, 52 minutos.
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3: Polly Pocker, lo nuevo del grupo Los R15, que suena en el Aterrizaje de la Caribeña.

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0: las 9 de la noche. 53 minutos.
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0: las 10 de la noche. 50 minutos.
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3: Buena música, buenas canciones. En el aterrizaje escuchamos lo nuevo de Alanis Lagos e Ignacio Ormazábal. Canción Yo te cuido.

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0: las 11 de la noche. 51 minutos.
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0: Las 12 de la noche. 51 minutos.
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1: Es la 1:00 a.m. 51 minutos.
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0: Son las 2 de la madrugada, 53 minutos.
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0: Son las 3 de la madrugada. 51 minutos.
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3: Polly Pocker, lo nuevo del grupo Los R15, que suena en el aterrizaje de La Caribeña.

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1: Son las 4 de la madrugada, 51 minutos.
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3: 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En el aterrizaje escuchamos lo nuevo de Alanis Lagos e Ignacio Ormazábal. Canción Yo te cuido.

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1: Son las 5 de la madrugada. 53 minutos.
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1: Son las 6 de la mañana. 50 minutos.
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1: ¿Qué tal, amigas y amigos? ¿Qué tal? Muy buenos días, gusto de saludarles. Bienvenidos a su programa Reventón Norteño junto al Rayo Bicicletería. ¿Cómo están todos? Amaneciendo con mucho ánimo, por supuesto, y pedaleando con el Rayo Bicicletería. Les saludamos muy cordialmente a todos y cada uno de ustedes. Como es habitual, de lunes a viernes, contentas y contentos, amanecemos disfrutando de la música ranchera y, por supuesto, norteña, aquí en tu programa del Rayo Bicicletería. Desde ya la bienvenida y comenzamos así a vivir la música para este nuevo día en su programa. Reventón.

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1: Son las 7 de la mañana, 14 minutos.
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Así te invitamos cada mañana a compartir tu programa Reventón Norteño. Alegremente las canciones de México y mucho más surtiditas las tenemos para ti. 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
1: Son las 7 de la mañana, 48 minutos.
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0: Y bien, mis queridos madrugadores, gracias por haber compartido este programa de Reventón Norteño, que ya comenzamos a despedirnos. Queremos dejarlo invitado para el siguiente día, para el siguiente programa, a través de la presentación que hace nuestro amigo el Rayo Bicicletería. Un abrazo grande para todas y todos. Sigan en compañía de Radio Caribeña y volvemos próximamente, como dicen por ahí, al otro día, con su programa nuevamente en Radio Caribeña, como es el Reventón Norteño.
1: 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Buenos días.

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1: Son las 7 de la mañana, 54 minutos.
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1: Son las 8 de la mañana, 10 minutos.
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1: Son las 8 de la mañana, 19 minutos.
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1: Son las 8 de la mañana, 20 minutos.

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Nuestro WhatsApp disponible para que usted envíe sus saludos, pide sus canciones, comente con nuestros locutores, se entretenga con nosotros. Además, recuerde que también nos puede llamar en directo a través de nuestro teléfono fijo, que es el 722-905946. Tal cual yo se lo doy, 722-905946. Lo tiene que discar en su celular y llamar a la caribeña. 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
1: Son las 8 de la mañana, 28 minutos.
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1: Son las 8 de la mañana, 32 minutos.

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1: Son las 8 de la mañana, 41 minutos.

0: Pocos minutos ya nos separan de las 9 de la mañana. Señoras y señores, nos vamos. Siga con nosotros, siga disfrutando de la buena onda, las canciones. Luego de la pausa viene Viviana Soto, La Cita Vivi, para acompañarles a través de El Buenos Días Caribeña, que emitimos a través de todas nuestras señales. Que tenga un buen día, un buen trabajo y siga con nosotros. 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
1: Son las 8 de la mañana, 53 minutos.
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6: Mañana ya con 5 minutitos, señoras y señores, arrancando Buenos Días Caribeña en este día miércoles 28 de julio, saludando a Celso, quien está de onomástico el día de hoy. Felicidades para todos los amigos que lleven por nombre Celso en este día 28 de julio. Ya llegó el pinche Tatán, estamos en vivo hasta la 1, hasta las 13 horas, aquí en la Caribeña de Chile.

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2: Oye, saludar a quienes son parte esta mañana de este espacio, de este programa, como es Ferretería Macobal, en la comuna de Litueche. Asimismo, también supermercado mayorista Mayemar, la botillería, para que cargue energía ahí en la comuna de Litueche. Yo mañana voy para Litueche. Ferretería El Maestro Lucho, Barraca de Fierros Punto Acero y La Vero Chica, quien está acá a un costado del Cugat, ya por las costillas del supermercado Cugat. Ahí está La Vero Chica, ahí vaya a visitar también. 9 de la mañana ya con 13, tomó desayuno. Yo todavía no tomo. Voy a tomar un café por mientras. Más rato me voy a comer unas dobladitas con queso. Ahí donde la Juanita. Oye, ¿la señora Nelly estará levantalla o no? Para nosotros nomás, anoche se me quedó la billetera ahí donde la señora Nelly. Ando sin documento. En cualquier momento me van a controlar. Ya, 9:14. Ignacio Ormazábal y Alanis Lagos. Yo te cuidaré. Te cuidaré. Yo te lo cuido.

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1: 9:17 ya, 9:17 en La Caribeña, lo que sí suena en este día martes, 28 de julio, Don Luis Saldaña, ¿cómo está? Buenos días, don Luis. Dice, buenos días, mi amigo pinche Petatán, que tengas un lindo día y programa junto a los caribeños y caribeñas. Muchas felicidades por tu cumpleaños, que tengas un lindo día en family. Ah, saludos, gracias, don Luis. Se agradece el saludo, don Luis.
2: Sí.
1: Dice, hola mi gran amigo, primero que todo felicidades en tu día de tu cumpleaños. Te deseo lo mejor del mundo, que cumpla mucho más, cuídese y que lo pase bien. Saludo a mi madrina, que le da mis saludos de mi parte, y todos los caribeños que están en la sintonía. Me regala un temita Eclipse Musical, Sueño Egoísta. Gracias, saludos de Franco. Saludos a Franquito, que está por ahí. Este chiquillo que está por allá por Chimbarongo, por esos lados.
2: Sí.
1: Ah, que está por ahí en sintonía de la radio también, siempre conectado y escuchando a La Caribeña. Así que saludos para usted, Franquito. Eclipse Musical, vamos a revisar el tiro nomás. Hoy día los vamos a ir poniendo todos al tiro. Eclipse Musical, egoísta. Ya, lo vamos a buscarlo. Sueño Egoísta. Eclipse musical, sueño. Sueño Egoísta. Ya, ahí lo vamos a buscarlo. Ya no tenemos nadie en esta parrilla, pero lo vamos a buscarlo. WhatsAppito habilitado, teléfono también habilitado, 722-905946. Nuestras dos formas de comunicarse, sí, con nosotros en vivo y en directo con las caribeñas de Chile.
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1: Ya, Eclipse Musical, Sueño Egoísta. Vamos a ver, en el caso lo tenemos ya. Sueño Egoísta, no lo tengo nada. Acá está, pues mira. Ahí está, el número 17, Tito. En el 17, mira, Tito. Puntéalo para acá. A ver, en el 17, ahí está. Bueno, ahí no, si yo sabía que lo tenía. No, si yo los tengo. A veces me cuesta un poquito encontrarlo ese, pero cuando los encuentro, los pongo y los tengo para acá. Eclipse Musical, Sueño Egoísta. Tíramelo a la carpeta de Cosas Radio. Ahí nomás, déjalo ahí en Cosas Radio. Después lo mandamos donde tiene que ir metido.
2: ¿Sí?
1: Ya, Sueño Egoísta. Eclipse Musical para el Franco, que está por ahí en sintonía de la radio. Este chiquillo que siempre está pegadito ahí a la sintonía de la caribeña, la que sí sueña, no sueña. Ah, Eclipse. Ah, claro, por eso no pasaba acá, por si le habíais puesto Eclipse. Sí, Ivo. No, ya, no, es con C redonda de casa, es con C de casa. Por eso no te aparecía, postito, por Dios. ¿Qué andáis pensando, weón? Oye, Franco, ¿es normal que dure 12 minutos 43 o...? Ah, pero viene... Ya, lo vamos a revisarlo, ¿ya? Vamos a la música, 9:21 ya, 9:21 en esta mañanita de día martes. Garras de amor, esto se llama Gotitas. Oye, cesa la lluvia hoy día, ¿no? A ver, vamos a revisar el tiro aquí. Espérame, métete a... Meteo Red. Espera, vamos a revisar el tiro. Oye, dicen que hoy día va a salir el solecito. Oh. En la tarde. Para mañana miércoles, hoy día martes y miércoles nublado nomás. Nublado, cero lluvia. Vuelve la lluvia el viernes y el sábado. Viernes, sábado y domingo. Ah, viernes, sábado y domingo. Cae agüita de nuevo. Van a caer hasta gota. Ah. 9:22.

0: ya. Hoy el día va a ser un día bien ¿cómo se le puede decir? Pero contéstate este llamado primero y de ahí, Tito, sácalo al aire. ¡Aló!
1: ¡Aló! Buenos días, Tatán.
0: Buenos días. ¿Quién habla por ahí?
1: Una de aquí, de la Manuel Rodríguez, la 2.
0: Ya, de la Manuel Rodríguez. Cuénteme, amigaza.
1: ¿Está de cumpleaños usted, cierto?
0: Sí. Sí.
1: Que pase un lindo día.
0: Gracias. Gracias,
1: y
0: gracias.
1: Y lo otro, que dele harto cariño y bendiciones a la ciudad Vivi.
0: No, sí, estamos bien ya con la Vivi. Prontito va a estar por aquí de vuelta la Vivi.
1: Ya, Dios permita que sanita nomás y que quede bien y que se cuide mucho.
0: Mire, de arreglarse no mucho, pero como que vuelva. ¿Cierto?
1: Pero mejor que antes.
0: Sí, no, si va, oiga, le va a llegar un poquito a cambiar la voz porque va a venir como más apretadita. La van a encontrar distinta, pero está bien la Vivi. Ahí de a poquito.
1: Sí, pues de a poquito hay que ir por la piedra. Sabes, una operación es grandotota también,
0: po. Sí, bueno, es complicado el tema de ese tipo de operaciones, así que ya la vamos a tenerla por aquí de vuelta a la Vivi. Tranquila, no.
1: Yo tuve una hija, superó de lo mismo. Por eso yo le dije a ella que tuviera fe en Dios nomás.
0: Ya. Sí.
1: Y mi hija también pasó por lo mismo, así que. Sí. Es mucho cuidado esa que tener.
0: Así. Oye, que...
1: Oye, mi guasito, ¿me podría colocar una inyección? Y así.
0: Chucha, ¿cómo es?
1: Ojalá me acuerde de tanto con la Rosita usted, pues, oiga, que lo hace reír tanto.
0: ¿A dónde?
1: Oiga, ¿me podría poner Mujeres Divinas por Vicente Fernández? Por
0: ya, favor. Mujeres Divinas. Mujeres, ¿sí? Divinas.
1: Tan amable.
0: Ya, pues aquí será. Mire, el Tito está hoy día anda bravo para ponerle al Tito hoy día. Mire, mire, no, mire. Mire. Se la tiene. ¿Ah?
1: Muchísimas gracias.
0: Agradezcaselo al Tito porque él es el que las pone aquí mayor parte.
1: Bueno.
0: Yo hablo nomás y el Tito la pone.
1: Sí, así que en la tarde lo escuchamos muchísimo y lo reímos mucho cuando está hablando con la Rosita, porque la señora es buena para reírse,
0: simpática. Oh, y así lo bueno es que la Rosita aún aprieta. Porque si no, cada vez que llame para la radio quedarían todos los zapatos mojados. Ya, amiga.
1: Harto cariño y bendiciones.
0: Vale.
1: Gracias.
0: Gracias a usted igual. Chao, chao.
1: Chao.
0: Bueno, como les decía, hoy día va a ser un día bien raro para mí, porque obviamente uno está de cumpleaños una vez al año, pero hay gente que a uno le... ¿Quién es? La Bea. Pucha, la Bea. Espérame. Voy con este tema y vuelvo. La voy a retar a la Bea yo.

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2: Ya 9:33. Oye, quiero mandar un saludo grande de cumpleaños también a una persona que hemos conocido durante todos estos años que llevamos en radio, en medio de comunicación. Estoy hablando de Don Valentín Peralta. Ya dirán ustedes, los que están escuchando la radio, algunos dirán, ¿quién es ese weón? No. ¿Saben quién es? Don Valentín Peralta es el dueño propietario del Rayo Bicicletería. Ah, de acá de San Vicente y también de Rancagua. Quiero mandarle un saludo grande, tremendo. Un abrazo grande, Don Vale, por el regalito que me acaba de mandar para acá, para la radio, a la Bea, a todo el equipo ahí del Rayo Bicicletería. Y Don Vale, usted me mandó un audio. No lo he escuchado, pero lo voy a escuchar con todos los que están en sintonía de la radio. No sé lo que dice. Ojalá que no sea nada malo. Así que aquí va el audio de Don Vale. Ponele play nomás, Tito.
3: Amigo Tatán, ¿qué quiere que le diga? Feliz cumpleaños, compadre. Que siga cumpliendo, pero muchos, muchos más. Y por mi parte, darle las gracias por ese programa tan bueno que usted hace. Puta, que nos hace reír a todos. A veces lo levantamos como el hoyo, como se dice en palabras chilenas. Pero usted, compadre, con sus tallas y su hueveo ahí, puta, que eso es lo rico. ¿Ah? Reírnos de nuestros propios, como se dice, problemas. Así que, puta, compadre, que siga ahí poniéndole bueno nomás y, puta, que siga cumpliendo muchos añitos más, compadre. Usted es una gran persona, he aprendido a conocerlo y es una gran persona. Así que, compadre, un abrazo grande y por ahí va a llegar un pequeño seque para que, ¿sí?, para que tome desayunito, ¿ya? Cuídense mucho, mi amigo. Chao, compadre.
2: Cuídense. Vale, gracias, Don Vale, agradecido de corazón, se agradece mucho, mucho. Oiga, la Bea no se quiso sacar una foto conmigo. Le dije a la Bea yo que tenía que sacarse una foto y no me pescó. No le gustan las fotos. Así que agradecido, Don Vale, de todo corazón. Un abrazo grande. Sabemos que hoy día usted también está cumpliendo añito. Que sea mucho más, siga siendo la misma persona que es también, una persona directa, que eso es lo que me gusta de Don Vale. Algunos dicen por ahí que a lo mejor Don Valentín es pesado, no, es como tiene que ser, una persona directa, una persona derecha, y eso se agradece mucho a Don Valentín, que sea así como es, y que siga siendo igual. Pum. Yo también a veces soy así, soy... ¿Sí? Soy pesado y puta que sirve a veces ser así en la vida, ¿sí?, Don Vale, porque lo que tiene usted, lo que ha logrado, ha sido por su esfuerzo. Nunca se ha dejado pasar, nunca ha dejado que nadie pase por arriba suyo, y eso es lo que me gusta de usted. Así que un tremendo abrazo, Don Valentín, para usted, para todo su equipo, para toda su familia ahí que componen el Rayo Bicicletería, y por supuesto para usted que el día de hoy está cumpliendo añito. Así que lo pase bien nomás, celébrelo, disfrute, a... Y póngale bueno. Saluda a Don Valentín Peralta. Gracias miles, Don Vale. No esperé esto de usted y agradecido.
4: Sí.
2: Feliz cumpleaños, Tatán. Dice que tenga un lindo y bello día. Agradecer el día a día que lo escuchamos y puta que nos hace reír. Saludarlo y pedir un temita. Recuerdo de mi madre, por favor. ¿Ya?
4: Sí.
2: Ella es nuestra amiga Blanquita, si no me equivoco, la Blanquita. Recuerdo de mi madre. Amiga, aquí se lo vamos a estar programando. Recuerdo de mi madre. ¿Ya, Tito? Búscame el recuerdo de mi madre, por favor, de los Llaneros de la Frontera y... Mira. Ah.
4: ¿Sí?
2: Oye, me traen un whisky y me lo tomo. Ah, me lo tomo con bombilla. Ay, ahí, ya me imagino haciendo programa curado yo. Yo y la Rosita, ¿ah?
5: Cumpleaños feliz, feliz, feliz, te deseo yo a ti, cumpleaños Sebastián, que los cumpla feliz, feliz, feliz, como una lombriz haciendo pipí en París. Ya, pues feliz cumpleaños, Tatán, que cumpla muchos años más y que sean llenos de bendiciones junto a su familia, porque no me cae la menor duda que usted es el mejor hijo, el mejor hermano, el mejor tío y el mejor nieto. Y el mejor amigo de tus amigos. Un abrazo grande, lo quiero mucho, cuídese y siga siendo la gran persona que es, porque usted es una gran persona y ya he tenido el gusto de conocerlo, de compartir un poquito con usted una conversación. Así que un abrazo grande, que cumpla muchos años más y lleno de bendiciones y que lo pase bien en este día junto a su familia. Un abracito grande, Tatán.
2: Gracias.
5: Lo quiero mucho, Tatán. Bueno, quiero dedicarle una canción para usted. Uh-huh. El cumpleaños feliz. No sé qué grupo lo canta, pero quiero dedicarle esa canción para usted. ¿Ya?
2: Buscamos un cumpleaños si no lo cantamos.
5: Lo intentamos.
2: Ay, Rosita, gracias. Gracias, Rosita.
5: Que esté bien y pero que sean llenos de bendiciones. Que Dios les dé una lluvia de bendiciones, pero de alta salud, de alta vida y de alta fuerza y mucho ánimo para seguir adelante.
2: Gracias, Rosita. Se agradece mucho sus palabras. Usted sabe que hay un cariño tremendo a pesar de que nos vemos una vez a las miles, pero nos escuchamos todos los días prácticamente y es bonito sentir el cariño de la gente. Siempre lo he dicho, uno a veces tiene que ser como el payaso. Al momento de la función uno tiene que sonreír para todos, pero hay veces que la vida no es así para todos. No quiero decir que uno siempre ande con pena y cosas así, pero es bonito sentir el cariño de la gente y sobre todo de la gente que a uno lo sigue, que nosotros mismos como personas le acompañamos todos los días a través de la radio y pucha, dar las gracias. Hay gente que me encuentra pesado, recién se lo estaba diciendo ya a Don Vale que él siempre ha sido una persona bien seria, así como como que cayera mal de presencia, pero conociendo a la persona uno cambia su parecer. Porque lo digo como ejemplo con Don Vale, porque imagínese usted, Don Vale no hubiese sido así como es, derecho para sus cosas, a lo mejor lo hubiesen pasado a llevar. Y como así, muchas personas, uno a veces es de esa forma. Así que gracias, Rosita. Me sí, gustaron sus palabras.
5: Así es, a algunos le caímos bien, a otros le caímos mal, pero es que nosotros no somos monedas de oro para caerle bien a todo el mundo. Claro. Pero uno con el cariño y con el que comparte, que sabe que lo queremos, que él sabe que es sincero cariño, eso vale mucho.
2: Claro.
5: Claro. Y yo, Tatán, quiero decirle, bueno, que yo lo quiero igual como un nieto, a pesar de mi edad. Eso que a veces digo, hoy yo le sé en la radio a pesar de mi edad. Y yo le sé, bueno, Tatán, que usted está jovencito. Pero igual es como un nieto para mí, po.
2: ¿Qué? ¿Y no es mucha la edad, Rosita?
5: Yo puedo ser abuela nomás, mi bisabuela, ahora nomás, pues no puedo hacer nada más.
2: Oiga, si no es tanta la diferencia tampoco.
5: Hasta la diferencia, con más de 40 años.
2: ¿Ah?
5: ¿Cuánto es? Porque yo tengo 72 y usted, 38.
2: 39.
5: Sí. Ya. ¿Ah? Sí, hasta la diferencia.
2: Sí, pero...
5: Oiga,
2: es un moco en la espalda.
5: Pegasoso, dos malocos.
2: Mire, mientras el moco que no sea blanco, Rosita, está todo bien.
5: Ya, Tatán, no te dejo para que siga su programa. Yo lo llamé ahora porque ya ahora, pues recién lo hubiera dado el gusto a mi esposo. Y dije, voy a llamar aquí a Tatán porque el día después se me pasa el tiempo volando.
2: Ya, Rosita. Gracias. Ya,
5: un abrazo grande, Tatán. Páselo bien ahí junto a su familia y mucha felicidad en este día, ¿no?
2: Vale, Rosita. Mucho. Se agradece. Chao. Ahí estaba la Rosita de Chile. Gracias, Rosita. Se agradece su saludo.
1: Hola, Tatán Sebastián. Buen día, gran locutor. Oye, Tatán, tócame la... Ponme la rajita de canela, por favor, Tatán. Que esté muy bien, cuídate. Saludos a toda la gente. a todos mis amigos y mis amigas, también a los tóxicos y tóxicas, a los amargados y a las amargadas. ¡Chau! Ya, ya. Me la hice cortita, porque están poniéndole mucho color por los minutos. ¡Chau!
2: Oye,
1: estamos... cualquiera que la toque, cualquiera, cualquiera.
2: ¿El castigo el rajá, querido, no? Vito Albo, el castigo el rajá. Ya, ahí te lo vamos a estar programando, ya. ¡Aló! Hola. Buenos días.
6: Cumpleaños feliz

0: Feliz mi cumpleaños, Darán. Que siga cumpliendo muchos años más. Y siendo como es. Una persona excelente.
1: ¿Quién es?
0: Margarita.
1: ¡Ah! La Margarita de allá de Zúñiga.
0: La verdura.
1: ¿Ah?
0: Sí.
1: La Margarita de la Sancha. Gracias, Margarita. No le conocí la voz. Oiga, ¿está de novia?
0: No.
1: Gracias. Gracias, Margarita. Margarita Cifuente, muchas gracias. Se le agradece. Chao, chao. Ahí está la Margarita. Oh. Ah, ella de allá de. De allá de Zúñiga. Allá, para allá, Pancho, para allá. La Margarita.
2: ¡Cumpleaños, Tatán! Que Dios te brinde muchos años más, amigo mío, junto a tu madre. Y una gran persona, Tatán Sebastián. Muchas felicidades. Que te regaló en harto. Yo te doy el regalo ya. Yo te tengo un paquete, pero.
1: No.
2: Ya. Chau, chau. Oye, no, la rajita de canela, la rajita de canela.
1: Rajita de canela. Rajita de canela. Ah, de Miki Laure. Ah, ya. Ya, ya. Vale, Tutana.
3: Tatán, cumpleaños, Tatán.
1: Tutana.
3: Cumpleaños, Tutana, hermano Tarugo, cumpleaños, Tatán.
1: Gracias, Tutana.
3: Cumpleaños, Tatán, hermano Tutana, cumpleaños, Tatán.
1: Vale,
3: tatán,
1: vale.
3: Salud para Tatán, cumpleaños, Tatán, cumpleaños.
1: Ah, Tutana.
3: Cumpleaños, Tatán. Cumpleaños, Tatán, cumpleaños. Cumpleaños, Tatán, cumpleaños.
1: Tutana.
3: Tatán, cumpleaños, Tatán, Tutana.
1: Vale, vale.
3: Cumpleaños, Tatán. Cumpleaños, feliz. Cumpleaños, Tatán.
1: Bien.
3: Cumpleaños, Tatán. Cumpleaños, Tutana. Camarón, cumpleaños. Espacio muy bien, el cumpleaños.
1: Gracias, Tutana. Se agradece. Mira, Tutana. Feliz cumpleaños, Tatán. Mucha felicidad. Una cancioncita, porfa, la ley. La nueva ley de los Reales del Valle. La nueva ley. Ya vamos a ir programando aquí. La nueva ley de los Reales del Valle. Aquí está también. Mira. Oye, paciencia a los que me han mandado mensaje porque no lo he podido responder al tiro de minuto, pero aquí estamos ya.
4: Buenos días, Tatancito. Buenos días, mi niño. Feliz cumpleaños. Que lo pase bien. Disculpe los borrones. Pero espero que lo siga pasando bien nomás, porque un muchacho de tomo y lomo. Y un feliz cumpleaños, mi niño. Y siga así, tal y cual como es. Usted no tiene por qué cambiar. Como dice usted, a veces somos payasos. A veces tenemos una pena muy grande, pero tenemos que sonreír igual. Así que eso, usted lo alegra mucho la vida, Tatancito. Y de pasadita, un abracito a Valentín también, que está de cumpleaños. Bueno, él yo creo sí me conoce, caleta, pero soy una fiel clientela de ahí, así que eso. Por eso no me gusta mandar muchas cosas, porque me alargo mucho y eso, no me gusta hacer llamadas tampoco. Me gusta, yo lo escucho de lunes a lunes a ustedes, ¿ya? Un abrazo grande y feliz cumpleaños, Tatancito, de mi corazón.
1: Gracias, Maggie Duarte, se agradece por ahí su saludito. Gracias, gracias. Hola.
5: Buenos días, amigo Tatán.
1: Buenos días, ¿con quién por ahí?
5: Con Juan Canales, acá de Toquegua.
1: Juan Canales, ¿de dónde me dijo?
5: De Toquegua.
1: De Toquegua, cuénteme, amigazo.
5: Sí. Feliz cumpleaños, amigo Tatán, que lo pase bien, junto a su familia.
1: Gracias, gracias, Juanito.
5: Sí, pues, que cumplir todos los años nomás, coño.
1: Hay que ponerle nomás ahí como
5: el peso a las balas, como dijo la señorita Vivi.
1: No, si yo siempre le pongo el peso a las balas, oiga, yo.
5: Ah. Sí, que, oiga, amigo Tatán, ¿cómo está la señorita Vivi?
1: Bien, oiga, ya prontito va a estar por aquí ya en la radio. Se está recuperando
5: sí, pues,
1: ya.
5: Sí, pues ella es la payasera que tenemos aquí en la radio.
1: Ya, no, sí, buena para hablar, oiga, la vida.
5: Los alegran todos ustedes de la vida.
1: Vale, se agradece, amigazo.
5: Oiga, amigo Tatán, y las cosas, ¿cuándo van a pasar a buscar las cosas que le ofrecí para el...
1: Oiga,
5: para
1: no se del incendio? ¿No se comunicaron con usted después de ese día que hablamos?
5: No, oiga, nada más.
1: Oh, ya la cuestión. Ya, oiga, voy a insistirle al jefe para que se ponga en contacto con las personas que necesitaban el apoyo ahí y... O si no, va a tener que guardarla para otra oportunidad nomás, si no lo pescan, pues, oiga, si no lo llamaron.
5: Sí.
1: Yo pasé su número dos veces. Total,
5: no fue que no fue cosas mías, no.
1: Pues claro. No, por lo mismo nosotros, pues yo le pasé yo pasé dos veces su número para allá para que la gente se pusiera en contacto con usted, pues ahí ya nosotros no podemos hacer nada más allá, pues.
5: No, sí. ¿Ya? Sí, pues eso no lo entiendo.
1: Así que gracias, mi caso. ¿Alguna canción?
5: Póngame el caballo de Pata Blanca.
1: Ya, caballo de Antonio Aguilar.
5: Sí, señor.
1: Vale, aquí se lo tenemos programadito ya.
5: Si lo voy a no me contratar, que lo cumplo todos los años bien nomás.
1: Vale, gracias. Ya. Cuídese. Listo. Vale, Juanito, cuídese. Ya, chao, gracias. Chao. Oye, a las personas que tienen mi teléfono, que están escuchando la radio y que me han llamado varias veces, insistente ahí, algunas personas, no les puedo contestar porque como estoy al aire, no puedo responder el teléfono. ¿Ah?
6: Hola, ¿cómo estás? ¿Estás de cumpleaños hoy día? Feliz cumpleaños, si estás de cumpleaños, Juan. Así que lo pases bien.
1: Gracias,
6: que perro. Te lo pasen bien. También. Y lo disfrutís bien. ¿Ya?
1: Obvio. ¿Ah?
6: Y que tengáis que apagar harta velita y harto cirio vaya a apagar, creo.
1: Bueno, a ver.
6: Oye, Tatán, si estás pues está de cumpleaños, ¿por qué no te hay latero? Te pongo latero.
1: Ya, oye, aquí dice, a mí me gustan menores. Mírenla, cómo está. Muchos cariños para la Rosita. Espero que estés pasando un grandioso día. Saludos de la familia de Hashi. El Hashi, mi guache y mi perrito. Buenos días, joven Tatán. Aún muchas felicidades en este cumpleaños. Quisiera que me programe el tema de María José Quintanilla, el regalito. Muchos cariños a la cita Bibi. Gloria. Saludos, Gloria Pavés. El regalito de la Cote Quintanilla también. El regalito. Sí, me voy a ir a pausa. Estamos con pausa ya, carechilla. ¿Sí? Oye, ¿es el tema bueno o no? Acuérdate que hay un tema de la María José que estaba piteado hace tiempo atrás. ¿El mismo? Ah, ya, está bueno. Ya. Ojalá que salga malo, weón. No te pienso dar torta. Estoy casi para pausa.
7: Buenos días, Tatán. Sé que Dios lo que tengas un feliz cumpleaños, que te regalen harto.
1: Gracias
7: por hacerlo el día más ameno. Por divertirnos. Por acompañarnos en nuestro trabajo, que trabajamos todos los días. Yo trabajo solo, entonces tú eres una gran compañía. Como es la Zeta Vivi, que nos acompaña, que ahora está en su recuperación. Ojalá se recupere luego, que quede bien. Y gracias, que tengas un gran día, que te regalones en harto y que sigas cumpliendo más. Y sé cómo se hay hasta ahora, que no cambies. Chao, gracias.
1: Sí. Gracias, Guillermo. Saludos para Guillermo ahí de Pencahue. Gracias, don Guille. Hola, Tatán, dice un saludo para mi orilla de Pencahue y feliz cumpleaños para ti. Un abrazo fuerte para ti, tío Liro. Ay, tío Liro. Cuántas cosas, cuántas historias. ¿Ah? Ha sido parte también de mi vida al Liro Valenzuela, ¿ah? Porque él fue vecino de chiquitito mío, de cuando yo era chiquitito, bien dicho, y me conocía ahí todas las cagadas que me mandaba. Gracias, tío Liro, se agradece mucho sus palabras también. Delante el Nardo también me escribió por ahí, así que gracias totales. Me van a hacer llorar hoy día. Ah, ya me tienen ahí en la quemada, ya,
8: weón. Buenos días, Tatán. Buenos días a los caribeños. Oye, feliz cumpleaños, pues, amigo mío. Que cumpla muchos más y siga haciendo así como es, pues, mi perro. ¿Ah? Alegrando a la gente aquí, haciéndolo la tarde y la mañana por el momento, sin más, alegre. Ya, bendiciones, amigo mío.
1: Y ahora va a salir con...
8: Tú le ponías el culo a las balas, weón.
1: Si este tiene que terminar con algo. O si no habla. Buenos días, Tatán. Dice, también queremos mandarle un cariñoso saludo. Dios le dé muchos años más de vida. El regalo no se lo mandamos porque don Valentín ya nos ganó. Y usted está a dieta, jaja. Muchas felicidades y feliz cumpleaños, las chicas dulces. Saludos para las chicas dulces. ¡Oh, no! Pastelería Requegua, ahí me llegó una tortita. Oh, gracias. Pues Don Vale ahí les ganó, Don Vale.
6: ¿Ah? Oye, ya que estás de cumpleaños, ponte la vaca blanca, pues bueno.
1: Aló. Pesado.
9: ¡Yo le feliz cumpleaños!
1: ¡Don Tío Cheque! ¿Cómo estáis, hombre?
9: Bien, bien, bien, aquí escuchando el programa. ¡Feliz cumpleaños!
1: Gracias, Tío Cheque, se agradece su saludito, gracias.
9: ¡Feliz cumpleaños, y siga siendo el té! ¡Y lo siga alegrando la vida!
1: Gracias, Tío Cheque, se agradece su llamadito también.
9: Sí, ahí débele un saludito a la Jacqueline de Coyo, por ella, a la señora Nancy, por ella, a la Manuel Rodríguez, a la Rosita Chilena, a la Bel, que lo escuché por ahí, bueno, a todo, al Lobo, a la Paula, por ahí,
1: ya vos...
9: a la Marieta, a todos por ahí, póngame por ahí un temita, póngame...
1: ¿Cuál?
9: Ojitos Verdes de los Llaneros de la Frontera.
1: Ojitos Verdes de los Llaneros. Ya, el Carecilla, Tito, ¿lo tení? Oiga, el Tito hoy día está bueno para el teclado hoy día. Mire.
9: ¿Cómo cumpleaños?
1: Está ahí bueno, don
9: Tito. Está rápido.
1: ¿Qué tomaste? Tomó Red Bull con café, dijo. Este weón mandar prendido todo el día, digo.
9: Sí, ahí,
1: vale, tío Cheque, estamos al habla, gracias.
9: Vaya, el Uber,
1: oiga,
9: la batería, cualquier lado, cualquier
1: oiga, lado. Oiga, tío Cheque, me preguntan por acá, ¿acaso ya llamó a la feña ya? ¿Acaso llamó a la feña?
9: Llamo en la mañana, del
1: trabajo, yo digo, el Luis Saldaña está sabiendo aquí.
9: Oye, pero si es más copuchento que me... Yo sé, hoy somos a él, y yo llamo a la feña, tiene que escuchar en la radio y leer también, pues.
1: Anda sapeando.
9: Ando sapeando, si él también escucha en la suma, ¿qué anda? ¿Qué ando sapeando? ¿Por qué no se ve los del primero?
1: Tómelo. Ya, tío Cheque.
9: Chao.
1: Ya, tío Cheque, le tengo que cortarle porque acuérdese que tío Cheque es no vidente, la Siri no corta. Así de nota. Puta, ¿qué hago? Tengo la pura cagada en el celular. Marisol Villegas. La Marisol, mi vecina, dice: hola Seba, feliz cumpleaños, que lo pases muy bien. Hoy comeremos torta. Mi madrina Julia me dice por acá: feliz cumpleaños, que tengas un bonito día junto a tu familia. Un abrazo, bendiciones, te quiero mucho, cuídate. Gracias a Julia Zamorano, mi madrina, a la hermana de mi papá también. Dice: feliz cumpleaños, cariño, que esta vuelta al sol sea maravilloso para ti, te lo mereces, te queremos mucho, la Mimi, un saludo grande, Mimi.
10: Sí.
1: Gracias, la Mimi. La Juanita. Dice: feliz cumpleaños, querido Sebastián, que tengas un día maravilloso, que se cumplan todos tus sueños, un abrazo, te quiero mucho, gracias, Mimi. Se agradece, perdón, la Juanita, de la Comercial La 22. Gracias. ¿Qué pasó aquí? A ver.
11: ¡Uy!
1: Espéreme. Estoy ya. Me tengo que ir con pausa. Espérame, tengo a la Julia acá en espera ahí con WhatsApp.
12: Hola, Tatán. Gusto saludarte. Muy buenos días.
1: Al PAE,
12: Manuel. Bueno, en este día tan especial para ti, queremos saludarte en forma muy especial de parte de Julia, de parte mía. Y que pases un lindo día, po. Que tengas un lindo día y esperar que te regalen harto. Así que un abrazo enorme. Feliz cumpleaños, compita. Feliz cumpleaños, colega. Y nada, como decía por ahí los amigos auditores, hay que ponerle pecho a las balas, ¿no? Compita. Así que un abrazo enorme. Feliz cumpleaños, Tatán. Que lo pases bien y nada, po. Así que muchas felicidades, Tatán, de parte mía y de parte de Julia. Un abrazo.
1: Oye,
12: Tatán, si puedes programar el tema de la nueva sensación, es mi cumpleaños, de parte de Julia, de parte mía, para ti, así que con mucho cariño, para que el programa se termine con pilas. Un abrazo.
1: Ya, vale, Manuel, ahí lo tengo programadito por acá. Sí, no me voy a ir a la pausa porque si no me iba a chocar la hora. Oye, me voy a la pausa con Vicente Fernández. Ahora sí, Mujeres Divinas, pausa de las 10 de la mañana y volvemos a La Caribeña.

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6: Una grave agresión se registró este lunes al interior de un establecimiento educacional en la comuna de La Granja, la región metropolitana, donde una niña de 7 años de segundo básico resultó apuñalada presuntamente por otra estudiante de 13 años. Según información preliminar, el ataque ocurrió en el baño de la escuela Islas de Chile. La víctima sufrió varias heridas con arma cortopunzante. Tras la agresión, la menor fue trasladada hasta el hospital Padre Hurtado, en la comuna de San Ramón, donde permanece recibiendo atención médica. La presunta agresora corresponde a una adolescente de nacionalidad chilena de 13 años, quien por su edad es inimputable penalmente. La investigación está en manos de la Brigada de Homicidios de la Policía de Investigaciones, que indaga el hecho como homicidio frustrado. El hecho es considerado de suma gravedad y pone en tela de juicio algunos aspectos que no fueron aprobados en el proyecto Escuelas Protegidas, como por ejemplo el de poder registrar mochilas, bolsillos de los alumnos antes de ingresar a las aulas de clases. Mediante un comunicado de prensa desde el gobierno se informó que el ministro de Vivienda y Urbanismo, Iván Poduje, aceptó la renuncia voluntaria de Patricio Ponce, secretario general ministerial del Minbu, la región del Maule. Esta sería la segunda salida de una autoridad regional en menos de 24 horas. De acuerdo a informaciones preliminares, los nuevos marcos regulatorios fijados para las remuneraciones de las autoridades regionales habría sido uno de los motivos para la renuncia del Seremi. Así hemos revisado una nueva edición de Modo Noticias a la Hora. Siga con nosotros para más información.
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Oye, vamos sacando temitas pedidos. Ya vamos a continuar con nuestra programación en el Buenos Días Caribeña, su matinal. 10 de la mañana con 18. Aquí llegan los llaneros de la frontera. Esto se llama Recuerdos de mi madre. Ya viene la nueva sensación. Feliz cumpleaños, Miki Laure, la rajita de canela, los Reales del Valle, la nueva ley, Antonio Aguilar, el caballo patas blancas, regalito.

0: Oye, me duelen los dedos ya. Me están doliendo los dedos. Sí, es que me está, yo me doy como a los chilenos, me doy la paja de responder todo lo escrito a través del Facebook, ¿ya? Saludo a la Marcia Rojas Pino, Angélica Olea, Antonio Ríos Pavés, un ex compañero de liceo, Cristian Pavés de Pichidegua, porque como me escriben, ellos se dan el tiempo de escribirme en el cumpleaños, yo también me doy el tiempo de, por último, ponerle gracias, ¿ya? Así que un saludo también para Gema Huerta Ursúa, María José Piña, Mira Lacote, saludos también para ella. ¿Cómo está, amigo Peneca? Pase nomás.
1: Bien, bien, muchachos, aquí estamos.
0: Cuéntemelo, amigo Peneca.
1: Buenos días, que esté bien, amigo Tetán. Hace un bonito día.
0: Gracias, se agradece. Dígame nomás.
1: ¿Alguna novedad?
0: No, todo tranquilo, oiga. ¿Sí? Todo tranquilo, amigo Peneca, ¿y usted?
1: Bien, también todo tranquilo, gracias a Dios. Y todo normal hasta aquí.
0: ¿Está de tarde hoy, esta semana, no?
1: Sí, estoy de tarde. En media hora más me voy para la pega.
0: Ah, ya está casi listo ya, vos.
1: Sí, aquí estamos.
0: ¿A la 11? Chucha, ¿al 10 más 1 entra? A la once entra, no bajaron, ¿no?
1: Amigo Sebastián, le voy a preguntarle, usted...
0: Dígame.
1: Esto es más serio. ¿Usted da el horóscopo también?
0: Sí, oiga, de vez en cuando hay tiempo ahí lo tiramos el horóscopo. ¿Por qué, oiga?
1: Ah, no, porque yo me acordaba siempre de la cita Vivi y lo daba más o menos hasta ahora.
0: Ah, sí, yo lo doy pasado a la 11, lo tiro. Pasado a la 11.
1: Ah, ya. Entonces, voy a decirle a mi señora que...
0: Oiga, pero...
1: Que escuche ¿Cuál es el número y el color que me corresponde hoy día?
0: ¡Ah, tómelo! Oiga, ¿qué signo usted, amigo Peneca?
1: Piscis.
0: Piscis, a ver, vamos a buscarle aquí. Sí. Géminis, Cáncer, Leo, Virgo, Libra. ¡Ah, Libra! Espérame, el último signo. Hoy día, sí, su color, último. Oiga, su color hoy día es el color púrpura. Y el púrpura. número es el 19.
1: Ya, púrpura y el número 69.
0: No, 19.
1: Ah, 19.
0: ¿Para dónde te fuiste? Te pasaste como 6 guayra.
1: Púrpura y el número 19.
0: Sí, oigan, el dinero tenga cuidado con los problemas legales, que tengan que involucrar dinero. Ya. Vale. Y ande trayendo paracetamol porque a lo mejor hoy día va a pasar dolores de cabeza en salud.
1: Ya, amigo Sebastián, muchas gracias por la información.
0: Y en amor, dice, mejore las relaciones con algunas amistades para que fluya la armonía. No sé, ¿tiene algún problema con algún amigo, alguna amiga por ahí?
1: No, nada, está todo en regla, todo
0: ya,
1: bien.
0: Ya, pero igual ahí, échese unos paracetamol al bolsillo por si acaso le duele la cabeza, ¿ya?
1: Ya.
0: Ya, oiga, amigo Peneca, canción que le puedo tocarle antes que se vaya a trabajar.
1: Ya, pues una de los Halcones Negros.
0: Ya, de los Halcones Negros.
1: Sí, cualquiera, porque esa que estaba tocando, los de los Llaneros, estaba muy bonita.
0: Sí, bonito ese tema, es para la madre.
1: Sí.
0: Ya, algo de ya los Halcones Negros. Le busco algo por acá, don Peneca, ¿ya?
1: Ya, amigo Sebastián, disculpe, le he quitado unos minutos.
0: No se preocupe, aquí estamos, usted sabe, ¿ya?
1: Ya,
0: chaito. Cuídese, que esté bien.
1: Chao.
0: Ahí está el amigo Peneca con nosotros. Ah, a ver, ¿cuál es este? Mira. Ah. Oye, pero me llega el arceme, güero. Me zapatea el güero.
2: Oye, si te faltan payasos para el cumpleaños, ya eres Manuel Páez.
0: Ya. ¿Qué tiene que ver Manuel Páez, weón? ¡Pase! ¡Pase!
3: ¡Hola!
0: Hola, ¿cómo está?
3: Bien, ¿y tú?
0: Aquí estamos, me duelen los dedos.
3: Yo me imagino por tantos mensajes que te han llegado.
0: Sí, tengo la pura embarrada nomás en el celular. Y creo que hay una llamada en espera ahí todavía. Sí, todavía tengo un amigo ahí metido en el celular en espera.
3: Oye, me quería sumar a todos los saludos de cumpleaños que has recibido hoy día. Me gusta que toda la gente ahí te esté saludando, el tío Che, que Peneca. Todos, pues todos los caribeños que te estén dando ahí los saluditos, así que también desearte un lindo cumpleaños, que lo pases bien hoy día con tu mamá, con tu abuela, con tu angelito que ya no están tan bien, que uno sí. En estas fechas se pone así como dijiste tú, como medio melancólico.
0: Y anoche andaba con la huella.
3: Sí, pues cuando uno está de cumpleaños siempre se pone así como medio melancólico y se acuerda de los que no están, pues de los que han partido, entonces... También mandarte un abrazo y que pases un lindo día ahí con tu mamá, que es tu adoración, y tu abuelita.
0: Claro, se agradece.
3: Y que tenga un lindo día, Tatán, y también aprovecho de agradecerte de estar ahí cubriendo el espacio, de estar todo el día. Yo sé que es agotador estar todo el día ahí en la radio.
0: No, si después le va a tocarle a usted. También, gracias. Después le va a tocarle a usted.
3: Sí, ese de menos hablar.
0: ¡Uy!
3: Eso de menos
0: el micrófono. Ya. ¿Y no tienen la casa?
3: No, no tengo.
0: ¿No le quieren?
3: No.
0: Por último, vaya a los chinos. Y en los chinos hay unos baratos de 2 lucas.
3: Uno a pila, no voy a
0: comprar. Oiga, no, se agradece, cita Vivi, se agradece. ¿Usted cómo ha estado?
3: Bien, he estado súper bien, me he sentido muy bien, así que espero pronto volver a la radio. El jefe no me ha pescado ni en bajada, pero no importa. No me ha pescado ni en bajada.
0: ¿Pero lo llamó? Pero
3: espero volver pronto, pues luego, si estoy... Es que no me ha pescado el jefe, ¿por qué querés que te diga?
0: ¿Lo llamó?
3: Lo he llamado, le he mandado WhatsApp y no.
0: Ya.
3: No hay respuesta.
0: Ya,
3: oye, ahora... hablando del jefe, también voy a aprovechar de saludar al hijo del Cristian, que
0: sí,
3: el
0: día Gabriel.
3: Está de cumpleaños, más chiquitito, Gabriel.
0: Gabrielito.
3: ¿Está sí, cumpliendo 11? Gabrielito hoy día está de cumpleaños, así que también un saludo hoy para el hijo del jefe, de Cristian.
0: 11 años está cumpliendo el Gabriel Toro Hernández.
3: 11 añitos está cumpliendo hoy día Gabriel, así que también un saludo gigante ahí para él y bueno, y para nuestro jefe, papá Cristian, ahí que ha sido un excelente papá para sus hijos.
0: Sí. ¿Usted dónde anda?
3: ¿Ah?
0: ¿Dónde está?
3: En mi casa, pondo.
0: Ah, ya no, que la sentí como rara. Yo pensé como que estaba caminando.
3: Sí, que estoy caminando mientras hablo.
0: Ah, yeah. ¿Usted también ocupa auriculares?
3: No, lo tengo en la oreja.
0: Ah, ya, yeah. No, yo tengo un amigo que anda para todos lados con auriculares.
3: Ah, no, yo no.
0: Un ex amigo.
3: Oye, saludo a los caribeños también, a todos los que me han mandado saludos, también un saludito para ellos. Los extraño, los echo de menos, pero voy a volver muy pronto.
0: Oiga, dice Cristian Toro, mire, le voy a leer tal cual lo que escribió acá. No me ha llamado, dice, que no sea mentirosa la Vivi, solo WhatsApp. Tome.
3: Ya, pues, ¿y los WhatsApp no es lo mismo?
0: No, pero este no, este por llamada normal. ¿Usted sabe que no funciona?
3: O el Twitter no funciona de una pura manera.
0: Sí, tiene que ser por llamada normal.
3: Funciona de una sola manera, no de dos.
0: Ya, dice el WhatsApp es una cosa, toma. La llamada es otra.
3: Oye, le mandé, por algo uno tiene un WhatsApp de los locutores de la caribeña. Yo creo que para algo servirá ese WhatsApp o no.
0: Ay, si te vi, no me hagas escapar, weá, ¿ya?
3: Sí, por ahí le mandé uno, después le mandé uno por interno y no me ha pescado ni en baja, así que sentimiento para cuando me cure.
0: Tará, weá. Oiga, y no sabe nada lo que se ha perdido. Ya, oiga, apúrese nomás usted, recupérese luego.
3: Ya, Tatán, que tengas un lindo día.
0: Aproveche y llamarlo al tiro. Llámelo al tiro.
3: Oye, guárdame un pedacito.
0: ¿Del chocolate? Ya, vale. Oiga, dice Cristian Toro que no hay sistema.
3: Adiós.
0: Ya, vale, chao. Ya, ahí está la vi. Y se ríe nomás, se ríe. Espérate nomás, Viviana Soto, voy a tener que hacerme reemplazo. Espérate nomás, yo voy a tomarme unos días de vacaciones. Ya, dice, hola, buenos días, Tatán, feliz cumpleaños y que cumpla muchos más. Gracias, Nancy, saludo a usted, saludo a su marido también, a don Maturana, a don Manuel Maturana. Ah, un abrazo grande, el SAE, ¿sí? El SAE, ¿ah? Dice, hola, Tatán, queremos saludarte y desearte un feliz cumpleaños, que Dios siempre esté contigo. Te deseamos las trabajadoras de la lavandería Tencha de PDI, Margarita, Marcela y Nati, con el tema de los pincheras del sur, de cantina en cantina. ¡Ay, ay, ay! ¡Salud! ¡Aló!
1: ¡Aló, Tatán! ¡Feliz cumpleaños, mi guachito!
0: ¡Hola, Moise! ¡Gracias! ¡Se agradece, perrito! ¡Se agradece!
1: Te voy a regalarte una caja de pimentones verdes, de esos grandes que te gustan a ti.
0: ¡Oye, weón, mecón, que me la como en una noche esta caja!
1: ¡Ya! ¡Oiga, Tatán!
0: ¡Dímelo!
1: Estuve con tu madre ahora por ahí en la plaza, estuve esperándome.
0: ¿Ya?
1: Cruzamos las palabras porque iba apuradita, como siempre.
0: Ya, si mi mamá siempre anda con un petardo.
1: Claro. ¿Ah? Así que feliz cumpleaños, fuerte abrazo, Tatán, y paso hasta los pimentones.
0: Vale, ahí más ratito voy a pasar por ahí, Moisés.
1: Oye, ¿sí? ¿Ah? Los colectiveros, todos te escuchan.
0: Ah, no, es decir, todo eso les gusta la sintonía.
1: Ya, no, los colectiveros no, son todos machos, vos, son todos machos.
0: Sobre todo Juan Cornejo. Es macho ese, macho, ¿ah?
1: Tatán. ¿Ah? Dice que le pongáis un temita.
0: ¿Qué temita?
4: Sí.
1: ¿Ah?
0: ¿Qué temita?
1: El que sea nomás de los Broncos, dos mujeres un camino.
0: Oye, ¿pero qué colectivero es?
1: Es una línea negra que voy al lado de él, pero lo quiero decir porque...
0: Ah, muy comprometido. Ya, no, está cagado ese, está cagado.
1: Pero dice que es muy amigo tuyo, personal.
0: Ya. No, sí tengo varios amigos personales colectiveros por ahí. Ah, está el peladito. Y todos los demás. Ya, vale. Ah, vale. ¿Cuál? Vale. Puta, me le olvidó qué tema era, pues, Moise. Te fuiste muy rápido, vos. Ah, no te voy a poder. Ah, no. Se me fue, weón. Puta la weón. ¡Aló, pase!
5: Hola, buenos días, don Sebastián Tatán Zamorano.
0: ¿Cómo estás, Julita?
5: Yo bien, gracias a Dios. Sebastián lo llamaba para desearle un muy feliz cumpleaños.
0: Gracias.
5: Que lo pase muy bien. Yo decidí llamarlo porque para decirle que usted es una gran persona, un gran amigo. Aprendí a conocerlo.
0: Gracias.
5: Tiramos tallas, bromas, sí, es verdad. Es para hacer alegrar ahí a la audiencia de la caribeña.
0: Claro, nosotros, bueno, muchas veces hay gente que a mí me pregunta, me dice, oye, ¿y será verdad que la Julita le pega a Manuel Páez o que la Julita lo deja durmiendo afuera? ¿Sí? Es parte, es como lo que dice también Manuel a veces, es parte del show.
5: ¿Ah? Sí, por supuesto que sí, Sebastián, es parte del show, es para hacer reír ahí a todos los caribeños y caribeñas. Sebastián, yo le deseo un muy feliz cumpleaños. No cambie nunca, mi gran amigo.
0: Vale.
5: Nunca, nunca cambie. Usted es una muy linda persona. Como le digo, aprendí a conocerlo. Usted sabe.
0: No, te sabe que yo...
5: Yo fui honesta con usted, que usted no me caía bien. pero aprendí a conocerlo y para mí es un gran amigo. No le voy a decir colega yo, porque yo no soy locutora, yo acompaño muchas veces a Manuel, pero no soy locutora.
0: Claro.
5: Así que no cambie nunca, Cevita, siga siendo la persona maravillosa que es. Y en mí considere que soy una gran amiga, a pesar de las tallas, las bromas, a veces hay diferencias como en todas las personas, pero para mí usted es un gran amigo. Cuando lo necesitamos con Manuel, usted siempre estuvo ahí, así que...
0: Oiga.
5: Feliz cumpleaños, Evita.
0: Gracias.
5: Que me lo regalonen harto. Le envía saludos también, Manolito Páez, de acá. Y siga siendo la gran persona que es, maravillosa. Saludos ahí también para Gabrielito, que está cumpliendo hoy día un añito más.
0: ¡11!
5: Saludar al jefe por esa gran persona que es, como lo es, don Cristian Toro.
0: Amén, aleluya, dice Cristian Toro acá.
5: Dígale al jefe que lo hinche.
0: Ya, aquí
5: es. Le voy a pasar a Manolito también, que lo quiere saludar ahí en persona, o sea, por teléfono ya. Y no por WhatsApp.
0: Póngale, póngale.
4: Sí. ¿Cómo estás, Sebastián? Gusto saludarte, compita.
0: Vale, bien, Manuel, aquí estamos. Con loco.
4: Oye, saludo ahí para ti. Bueno, agradecerte también por hacernos compañía también en la mañana, en la tarde. Así que, ¿no? Y esperar que día que te regalone harto. Saludo ahí a tu mamita también. Bueno, para toda la familia. Y esperar que te tengan una linda sorpresa ahí al llegar a la casita, voy.
0: Ahí no sé, voy. Yo no calle.
4: El hashi creo que andaba cruzando la torta, dijo.
0: No, mi perro, mi hashi. Ese es mi regalón, pues mi compañero. Ah, ustedes saben que los animalitos hoy en día son una compañía para todo. Y igual que ustedes, pues ustedes también tienen un perrito también ahí de mascotita, entonces.
4: Teníamos dos, pero ahora tenemos cinco.
0: ¿Y se te juega una perra?
4: Sí, la verdad, el perro la echamos porque andaba en lea. Andaba en lea.
0: Andaba caliente esta perra.
4: Sí, así que el perro se la llevó a la raza, pero ya no hay que chica, la llevó a la raza el perro. ¿Qué parecía la chica a la raza con el...? Oye, no, Tatán, saludos hoy de ahí. Esperar que lo pases bien hoy día y... Bueno, y saludos para todos los que están de cumpleaños, así como Don Valentín Peralta, sí. Como Gabito, y en especial para el tipo estatal.
0: Ya,
4: así
0: que,
4: como decía por ahí el Abel González, que vayas a tus sirios.
0: Pues eso es lo que tenía. Espera, ¿qué pasó aquí?
6: Ya, es una mierda.
4: Un abrazo tremendo. Feliz cumpleaños, compita, que sigas cumpliendo muchos añitos más. Y felicidades.
0: Ya. Vale, Manuel. Cuídate, gracias. Estamos al habla.
4: Vale, chao.
0: Vale. Chao. ¿Qué mandó el Seba?
6: Es una mierda, ¿eh?
0: Ay, se acordó mal. Ya, cortó la Julita, ¿no? ¿Cortó? No, todavía está ahí. Julita, ahí cortó. Feliz cumpleaños, querido Tatán. Dice que tengas un muy buen día. Ojalá recibas una llamada del perrito Galgo para que sea feliz. Oiga, cambiando el tema, esos colectiveros son todos pecadores. Más aún ese Juan Cornejo, el gran Juan Nepe. Había antes un colectivero que era fiel y tranquilo, que conducía el Corsa SS, pero no aguantó trabajar en esas malas junta. Y cuando te estacionáis debajo los sauces, ¿no? Ahí es. ¿No te crees que la gente es hueona? ¿Ah? Este piensa que uno nació ayer. ¿Ah? Este piensa que el plomo es plomo. ¿Ah? Y no es gris. No es gris. Ya, oye, gracias. Gracias, de corazón se los digo. Gracias. Me tienen ahí, pero... Al límite. Me tienen al límite, weón. Ah, mi celu ahí... he estado contestando las llamaditas así, sin escuchar a la otra persona que me está hablando. Y le he dicho, yo les devuelvo el llamado un ratito más. Estoy en programa, así que ahí voy a estar devolviendo los llamados a varias personas que me han llamado y no le he podido contestar, chiquillos, ¿ya?
7: Ya, Tatán. Buenos días. Bueno, primero que nada, felicitarte. Felicitarte por tu cumpleaños. Y espero que lo pases bien ahí junto a tu familia. Y sigue así, pues, Tatán. ¿Ah? Alegrarnos el día a día. Así que por acá, por Taller Los Magníficos, por ahí le damos las gracias a la Radio Caribeña y a todos ahí. Así que muchas gracias por alegrarnos la vida. Chavito.
0: Don Hugo, gracias. Muchas gracias,
7: y
0: Don Hugo.
7: Y también se me olvidaba lo importante, oye, de acá, del asunto. ¿Ah? A Gabrielito por ahí, los 11 años, que lo pasen muy bien, ¿ah?, junto a su familia. Así que espero que todo salga impecable. ¿Ah? Listo, un abrazo para todos.
0: Saludos, Don Hugo Córdoba, Sonia de la Manuel Ford, mi amiga Sonia de la Manuel Ford, me dice feliz cumpleaños, que sigas cumpliendo mucho más para que sigas alegrándonos todos los días. Bendiciones, gracias, Sonia, y fiel auditora también de la Radio La Caribeña. Voy a devolver llamados, tengo varios llamaditos por ahí también no en espera, sino que gente que me ha llamado, voy a estar devolviendo los llamaditos. Voy a ir a música, chiquillo. con estos temitas voy a pausa de las 11 de la mañana. Me voy con la nueva sensación tropical. Feliz cumpleaños, los halcones negros, fea pero sexy. Y Miguel Laure, la rajita de canela. Ya voy a tratar de echarme esa. Voy a echarme tres. Ya. 19 minutos para las 11. 19 para las 11. En este día 28 de julio. 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
1: Son las 10 de la mañana, 51 minutos.
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2: Ya, sigo sacando temitas pedidos. Aquí llega el gran Antonio Aguilar. Esto se llama Caballo de Patas Blancas. Ah, porque hay hartos caballos con las patas negras. Yo conozco unos caballos, ¿eh?
3: Caballo de patas blancas con él.

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1: Sigue avanzando la mañana, 11 de la mañana con 8 minutitos. Oye, mandar el saludo a tío George, Jorge Arriagada de la Radio Ritmo. También saludo al Daniel Arriagada, su hijo. Gracias por los saludos. A los coleguitas también de la Radio Azúcar de las Cabras, al Cristian, a todo el equipo ahí de la Radio Azúcar. También gracias por sus saluditos de cumpleaños. A Cristian ahí de la Radio Azúcar de las Cabras. Y también a tío George y hijo de Radio Ritmo de acá de San Vicente. Ah, ahí estábamos conversando hace poquito rato con ellos a través de nuestro WhatsApp. Oye, Tito, podí monitorearme este tema. Quiero salir de duda. Ah, es que la versión que estábamos tocando está en 64 bits. Ah, y esa creo que está en 128. ¿Por qué no me hacías esa pellita ahí de revisármelo más ratito? Ya, déjamelo ahí nomás. Ahí. Buena, oye, dice, ¿cómo estás? Bien, Mario, ¿y tú cómo estás ahí? ¿Cómo amaneciste flaco? ¿Ah? No es que amaneciste más flaco, no. Es flaco de como de persona, si no más. ¿Qué estáis haciendo, Mario Maldonado?
2: ¿Sí?
1: ¿Cómo estáis, Mario Maldonado? Oye, tengo que pasar a buscar unos pimentones más rato del Moise. Bravo los pimentones, pero verde. El verde o el amarillo. El rojo, como aquí lo encuentro, sabor distinto. ¿Ah? No me gusta nada el rojo a mí. Me gusta el verde y el amarillo. ¿Ah? De los pimentones. Y picadito así en tirita. Con ensaladita de lechuga. Oye, bravo para los pimentones yo. ¿Ah? ¿Andáis metiendo gaoye? ¿Para qué lado andáis, Mario? ¿Andáis solo, me imagino? ¿A dónde? Este weón no lo dejan andar solo. No, la señora no lo deja ni sol ni sombra. ¿Qué dije yo? Saluda a la señora del Mario. Ah, del Mario Maldonado ahí. Anda siempre con ella, ¿no? Está cagado este. Es como el amuleto. ¿Ah? La Camila Fuentes. Camila, saluda a la Camila. Saluda a la Camila ahí que anda con el Mario. ¿Para qué lado andan, poche?
2: Sí.
1: Ah, para que salgan a comprar el gas, Mario. El Mario anda vendiendo del gasco. Ah, gasco. Ah, que. Mandó una.
3: Bien, San Vicente, camino a Requegua ahora.
1: Ya, San Vicente, camino a Requegua. Ya, ahí todas las amigas que quieran gas. El Mario anda saliendo gas.
2: Sí.
1: ¡Ah! Ahí están los palmeras. ¡Ah! Oye, tienen más conos que los concejales. Tienen más conos que los concejales.
3: De traer recuerdo, oye.
1: Ándala, te la arra. Cabréate, po. Ya.
2: Sí.
1: Oye, mira, saluda a Javier Garrido. Ya, Javier Garrido, que... coleguita de radio, que ahora se viene con todo de 6 a 8 de la tarde acá en La Caribeña desde el 3 de agosto. Ah, desde el 3 de agosto, saludos. Dice feliz cumpleaños, querido amigo Tatán. Gracias, don Javier, se agradece. ¿Ah? Yo también les mandé saluditos al aire. Ah, a través de la cara. De la Caribeña. Ya. Les di los agradecimientos ahí a tío George y también a Jorge Arriagada y Daniel Arriagada, ¿eh? Y los coleguitas de la Radio Ritmo, Radio Fusión. Gracias por sus saludos de cumpleaños. Así que gracias a los coleguitas ahí. ¿Eh? Ya, vamos a ir con más canciones, vamos a ir con más música, le ponimos bueno. Ah, me acordé del pájaro loco. Ah, la idea de las cabras. El pájaro loco. Dice feliz cumpleaños, que lo pases súper bien. Vale, Mario. Gracias, perro. Gracias. Totales. María José Quintanilla. Esto se llama El Regalito en La Caribeña. 11:13.

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1: Oye, no es por nada, pero como que me dan ganas de probar un whisky manzana así con estas canciones. Me da sed.

0: Oye, con los ojitos verdes fui 3 veces a la plaza y volví. Se me había olvidado que era cortita. Ya, 11:20, Celso de Onomástico el día de hoy. Oye, se está poniendo feo para allá abajo.
1: Sí.
0: Oye, se acerca 3 frentes de mal tiempo nuevamente a Chile. Ah, se espera que el agua que va a caer por lo menos acá en la zona de San Vicente alrededores van a ser cerca de los 100 milímetros. Ah,
1: sí.
0: Así que a prepararse, cabro. Si tiene tiempo, aprovecho y dio mañana a revisar las canaletas, las goteras. Ah. En mi casa yo tengo una gotera adelante, malo que hago con esa.
2: Oye, tenéis que saludar a tus colegas también de la radio. Éxito, po, weón. No puede que tenéis colegas y tenéis tantas amistades.
0: Oye, yo, Abel González, yo partí en la Radio Éxito, acá en San Vicente, cuando era la verdadera Radio Éxitos. Ojo, cuando era la verdadera Radio Éxito. Ya no es lo mismo. Ah, aunque estén hay locutores por ahí que están hace harto rato pegaditos ahí en la radio, pero
1: ¿sí?
0: No es lo mismo. No es lo que se hacía antiguamente radio. Ah, cuando yo ingresé ahí a la Radio Éxito el año 2000, me acuerdo yo, cuando estaba aquí donde Peñita. Ah, hola.
3: Hola, amigo Natán.
0: Sí, buenos días. Buenas tardes. ¿Quién habla?
3: Un amigo, saludando a su cumpleaños.
0: Gracias, amigazo. ¿De dónde me llama, oiga?
1: Sí.
3: De los Altillos, de Rancagua.
0: Ah, ya, de los Altillos. Sí. Vale, vale.
3: Un gran saludo ahí, pues.
0: Gracias.
3: También quiero mandar un saludo a mi hija, que mi hija también es Martina Escobar Palma. También está de cumpleaños mi hija hoy día.
0: Mire, sí. Qué bueno. Pues saludo ahí para la Martina Escobar Palma, de Requegua, de los Altillos.
3: No, ella vive allá en El Salvador.
0: ¿En El Salvador?
3: Sí, vive con su mamá, pero ya.
0: Ya, ya, ya. Lo echaron a usted.
3: Con todo.
0: Ah, le pegaron la. ¡Pa' afuera!
3: Oye, amigo, patán.
0: ¿Ah?
3: Te tengo una noticia acá de la puntilla.
0: ¿Qué, oiga? ¿Qué pasó con la puntilla?
3: Ya, no sé si te supo que falleció don Ángel. Duarte.
0: ¿Sí? ¿Sí, don Ángel?
3: Sí, iba ahí. Estábamos nosotros en el velorio ahí.
0: Ya.
3: Y supe que asaltaron a una persona que es ahí de los. Así que está ahí la torre de ahí, que le faltan unos vehículos.
0: Ya, ¿cuándo lo asaltaron, oiga?
3: Anoche, entre las 11:30, 12. Se fue del velorio y sí. Se fue por ahí para abajo y dobló allá de Cocio.
0: Ya.
3: Y ahí lo asaltaron en el auto por delante y le quitaron el banano que andaba haciendo el teléfono y no sé qué más andaba ahí.
0: ¿Al Rulo?
3: Exacto.
0: Chucha la wea.
3: Sí, a él lo asaltaron una noche, como hasta ahora. Y creo que hace poquito, ahí ante la Amelia, también creo que asaltaron una señora. Tienen que ser los mismos weones.
0: Hace poquitos días atrás asaltaron a una persona ahí en la garita, en el cruce del paradero del paradero 21.
3: Ahora primera creo que fue que asaltaron ahí.
0: Sí, y ahora que usted me cuenta que asaltaron al Raúl Torres de ahí de la puntilla anoche. Chucha.
3: Claro, sí, anoche supimos ahí cuando estábamos ahí en el velorio y pero entre las 11:30, 12 más o menos después, por ahí fue la cosa.
0: Oiga, ¿y no se sabe más o menos de qué color el auto, algo así o no?
3: No sé, porque yo lo único que supe fue esa parte. Yo creo que habría que preguntarle a él que si conoció a alguien o el color del vehículo, no sé.
0: Chuta, bueno, y si le robaron el teléfono, no, como imposible comunicarse con él. Voy a llamar al hermano yo, oiga, al tío Juan.
3: Ahí va a saber a tiro si él conoció el vehículo, si le dio patente o el color del vehículo, no sé. Ahí, yo lo único que supe eso no me dije, yo voy a llamar al Tatán para que sepa que porque ahí tenga cuidado a la gente.
0: Sí, porque
3: que
0: ya
3: andan ahí robando en un vehículo.
0: Bueno, ya han sido 2 personas con esto que me dice usted, vos. La persona que asaltaron ahí en la carretera en el 21 y ahora por interior ahí camino a la puntilla a don al Rulo, más conocido como Rulo, Raúl Torres, sí, sí. De ahí de la puntilla. Sí. Llamo, amigazo, oiga, vale por la paletilla y por avisar. ¿Canción?
3: Alguna canción de los Luceros de San Vicente, cualquiera nomás.
0: Luceros de San Vicente. Ya, vamos a buscarle algo por aquí de los Luceros.
3: Usted tiene todas esas canciones buenas ahí.
0: Sí, pues tengo. ¿Cuántos temas tengo de los Luceros? Tengo. A ver, ¿cuántas son?
3: Son como 12 o no.
0: No, varias. Yo tengo, mire, tengo 35 canciones de los Luceros de San Vicente.
3: Sí, pues son varias las que. Yo me voy a hacer como me dijo, tiene como dos, después tiene que juntar a las entonces usted.
0: Sí. Tengo el 3 de marzo, al ritmo de los Luceros San Vicente, amoroso le decían, caballo ensillado, carta perdida, de qué vale, deténme el caballo, dicho y versos de mi país, castigo del rajá, el corrido de Lorenzo, un cuento de un arriero, el gallo enamorado, el hablador, el milagro, el picaflor, el rizo de tu pelo, una cachá de canciones, oiga, Rosita de Oliva.
3: El encuentro es buenísimo.
0: El encuentro de un arriero.
3: Sí,
0: es ya. Buenísimo. Ese lo vamos a tirarlo al tiro para acá, para tocarlo.
3: Ya.
0: Ya, ahí se lo vamos a estar programando, ya, amigazo.
3: Me gusta saludarlo ahí. Y bueno, ahí abrimos usted algo más. Pues.
0: Vale. Yo voy a comentar ahora por ahí para averiguar a ver acaso se sabe algo más allá.
3: Ya, estimado amigo, un gusto saludarlo, que esté bien.
0: Listo, igual usted cuídese. Gracias por el saludito. Gracias.
3: Chau.
0: Chucha. Ah, ¿qué quieren que le diga? ¿Qué pasa, San Vicente? ¿Qué pasa? ¿Qué está pasando? San Vicente, lamentable que pasen estas cosas. No es por decirlo, pero conozco a Raúl Torres, de ahí de La Puntilla. Hace 14 años aproximadamente, 17 años que nos conocemos. Y es penca enterarse de lo que está pasando. Ah, ¿qué hacemos? Ah, yo siempre he dicho, siempre he sido de este pensamiento. Patar la raja nomás. Patar la raja. Ah. Puta, que sería bonito que volviera la. Ah. La, ¿cómo se llama esto? Cuando mataban a los violadores, a los asesinos, a todos estos guanes. Yo estoy a favor de esta weá. Que los maten a todos estos cagar nomás. Que andan haciendo cagar nomás. Ah, no, si fuera chiste. No es chiste, Tito, no es chiste. Los derechos humanos en Chile sabemos que es una mierda. Es una pura mierda nomás esa weá. Ah. Menos mal que yo no tengo nada pelo en la lengua. No. Yo siempre he dicho, a mí un weón me va a saltar en la noche que yo vaya en el auto, yo paso por arriba el culiao. Me importa una raja, paso por arriba el weón, no. Ah, la cagan. Bueno, hay que tener precaución también, chiquillos. Uno igual comete errores a veces. Imagínate, ayer yo dejé el auto estacionado acá atrás, camino a la ferretería esta que está aquí al lado de Alex Silva hacia allá. Y yo dejé una puerta abierta. Se me quedó una puerta abierta, weón. Gracias al de arriba no me pasó nada. No le pasó nada al auto, pero dejé una puerta abierta, weón. Ah, andaba paviando. Tuve la suerte. Ah, porque esta weá es suerte. Es suerte que no me hayan abierto el auto. Bueno, ¿quién van a robarme si no tengo nada de valor adentro del auto? La radio, que es una radio Sony. Pero, puta, es fome que pasen estas cosas.
1: El derecho humano es para solamente los delincuentes, sí. Ellos tienen favor y todo.
0: Sí, no, el derecho humano pasa por la raja. Ya, menos que, weón, menos que. Este va para la chiquilla de la pastelería Requegua. Ah, para todas las amigas ahí que tienen las manos con la masa.

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0: ya, vuelta. Ah, estamos vuelta, de vuelta, 11:36. 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
1: Y ya te vaya, ¿ah? Llegaste recién y ya te vas, culo. El del limón va a estar bueno ese regalo que te han hecho hoy.
0: ¿El de qué?
1: El del limón va a estar bueno ese regalo que te han hecho hoy.
0: Ah, de los limones.
2: ¿No querían un gobierno comunista? Ahora, ¿ah? Aguántense.
0: Ya. No se meta nada en política, don Hugo, mejor. Más 569-4058-3505 nuestro WhatsApp. Más 569-4058-3505 nuestro WhatsAppito.
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0: Ahí está disponible nuestro WhatsApp. También recuerde que nos puede llamar en vivo y en directo a través de la Caribeña, a través del 722-905946, 722-905946. En este día martes 28 de julio, saludando a Celso, quien está de onomástico ahí el día de hoy. Oye, saluda a la señora Nelly, ya se levantó. La señora Nelly. ¿Ah? Señora Nelly. Saludos a Juanito también, que está por ahí. La Charito, no sé si estará escuchando la radio hoy día. Charito. Ya, ya, ya. Ya. 21 para las 12, 21 para el mediodía. A las 12 voy a ir a bailar cueca.
4: No, seguro que íbamos a estar mejor con la otra, vos, ¿ah? No, seguro que íbamos a estar mejor con la otra, vos, ¿ah? Que hay que darle amor a los traficantes, amor a los ladrones y a los asaltantes.
0: ya prendieron juego ya, ¿eh?
5: Sí.
0: Ya, vamos a la música mejor. Vamos a las canciones a través de la Caribeña, la que sí suena y suena bien. Descendencia chilena se llaman ellos. Y esto se denomina De cantina en cantina. Oye, salud, salud.
6: Todo se llama divino. Karma, karma.
0: Karma. Carmao nomás, carmao. Uy, 20 para las 12. 20 para las 12 en la caribeña.

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Oye, ayer 27 de julio se cumplió un aniversario más de la partida de Tomás Ignacio Olea, que lamentablemente le quitaron la vida hace 7 años, 27 de julio. Mandarle un abrazo tremendo a Beatriz Olea Bravo, compañera de trabajo ahí de mi mamá en la municipalidad. Y ella ayer escribió algo, bueno, escribió algo muy bonito hace unos minutos que lo estaba leyendo recién acá, que dice lo siguiente: hoy mi corazón solo sabe decir una palabra. Gracias. Gracias a quienes llenaron el puente con nuevas cintas, hoy luce lleno de colores y de amor. A quienes pusieron el lienzo, a quienes compartieron su recuerdo en redes sociales, a los medios de comunicación y a cada persona que, desde el silencio de su corazón, eleva una oración por mi hijo. Quizás ustedes no alcanzan a imaginar cuánto bien hace cada abrazo, cada mensaje, cada oración y cada gesto de cariño. En los días más difíciles han sido una luz que me ha ayudado a seguir caminando. Gracias por mantener viva su memoria y por acompañarme durante estos 7 años con tanto respeto, cariño y esperanza. Gracias por caminar conmigo y por demostrar una vez más que el amor es más fuerte. Ley Tomás. Un abrazo ahí a la Beatriz, que lamentablemente, como todos sabemos, le arrebataron la vida a un joven sanvicentano que lamentablemente ya no está con nosotros, como era Tomás. Y consuelo obviamente a Beatriz, que ha cargado este dolor durante ya 7 años desde que lo asesinaron brutalmente acá en nuestra comuna. Y lamentablemente, una pura persona está pagando en cárcel lo que hicieron dos. Bueno, no quiero entrar en mayor detalle, pero siempre lo he dicho y lo vuelvo a repetir, que la justicia en nuestro país es algo que no sirve de mucho, que muchas veces sirve para las personas que no deberían servir, y que la persona que gestó, que hizo, que armó, que pensó como una persona adulta, lamentablemente no ha sido juzgada como debería haber sido. Pausa de las 12 y vuelvo con ustedes a la caribeña, la que sí suena y suena bien.

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1: Son las 11 de la mañana, 55 minutos.
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1: Ya, después de darme varias vueltas por acá en el centro, saludo a tío George, que estuve con él aquí abajito de la radio. Saludo al Mario Maldonado también, que anda con su señora ahí, con la Camila. Saludo a la señora Mónica de Villa El Progreso, que me la topé por ahí, donde la Juanita en la comercial La 22, ya. Un saludo grande para ella, fiel auditora de la radio. Me decía, me contaba por ahí que se reía mucho de las cosas que hacemos acá en la radio. Así que un abrazo grande para ustedes, señora Mónica. Y bueno, a veces uno se imagina a los locutores favoritos de otra forma. Ah, y muchas veces uno pierde la magia cuando el locutor con el auditor o el auditor hacia el locutor se conocen, y ahí como que les cambia la forma de que ellos se imaginaban al locutor. Y creo que eso es lo que aún se trata de mantener en algunas radios, porque hoy en día la mayoría de las radios transmiten con cámara, y la gente más antigua, en este caso, seguía de una forma diferente con sus locutores favoritos. Y cambian. Así que un saludo grande para usted, señora Mónica, ahí para Villa Progreso, ahí a la entradita de la Villa Nápoles también, por donde vive mi hermana. La Nati, la Jessie, la Carola, perdón, la Nati, la Jessie, la Juanita, Cristian ahí, un abrazo, gracias totales también por su saludo de cumpleaños. Saludo a la Juanita, a la Jessie, que me sorprendió con un detalle. Yo no lo había visto realmente, no tenía, había, no, realmente no había cachado ese tipo de encendedores. Me regaló un encendedor, como sabe que yo soy fumador pasivo. Digamos, dejemos lo mejor en su fumador. Y es un encendedor que se recarga, que uno pone el dedo así y que sale una cosita que prende ahí. Está para quemarse el dedo ahí. Saludo a la Juanita, gracias por sus regalos también, Juanita. A la Jessie y a la Nati, ahí un abrazo grande, tremendo. Y a la Mimi la voy a retarla. un abrazo, Mimi. A la Vivi también ahí, a todos los que son parte de Verdulería Mimi. Por el regalo. Me sorprendió también Mimi, me dejó marcando ocupado. Así que un abrazo grande, muchas gracias. No saben lo feliz que me hace sentirme querido de esta forma, con gente que a lo mejor uno va conociendo en el camino, en esto de lo que es las comunicaciones. Todos estamos claros que estamos de paso por a lo mejor algún medio de comunicación. Y es bonito, se siente gratitud en general con toda la gente que simpatiza con uno, que todos los días se acompaña de uno, al no conocerse mayor parte. Y es bonito esto de la radio, de tener estas personas que a uno lo siguen. Con la Mimi también nos conocimos hace rato, ahora hace poco conocí más a la Vivi, que trabaja con ella ahí también. Lo mismo que con la Juanita, con la chiquilla ahí. Es bonito y se agradece de corazón. Muchas gracias a todos y cada uno de todos ustedes. Y Mimi, ¿no ves que estuvimos conversando del almuerzo? Mi mamá recién me acaba de hablar y me dice: no hagas compromiso con nadie, vamos a almorzar. Callé. Pero no importa, Mimi, la ensaladita de lechuga con choclo igual me la voy a comer, me la voy a llevar a donde vaya a almorzar y pido un platito, la echo ahí y me la como. Sí, vos, para no perderla, ni cagando la pierdo. Ya, voy con WhatsApp que tengo por ahí. Dice: hola, buenas tardes, pinche Tatán, feliz cumpleaños, un abrazo. Me poner un tema de los talismanes, cuéntale, gracias, saludos. Saludos a don José Luis de Dolce Vita. La Dolce Vita. Saludos ahí para todos los integrantes de Dolce Vita. Cuéntale de los talismanes. Cuéntale, tíramelo para acá, Tito, de los talismanes con los intocables de Chile. Ya con ese vamos a salir al tiro. Mario Maldonado. Ah, chuta, ábrete el 4. ¿Cuál es el canal del WhatsApp? El 6. Tíralo por el.
2: La junta de vecinos debería pedir unas torres con cámara, po. A lo mejor tú no podías ayudarle ahí, vos.
3: El problema es.
2: Las leyes están hechas como las weas. Carabinero hace su pega, todo. Y a veces, lamentablemente, Carabinero no puede hacer mucho. ¿Por qué? Porque si hace algo lo dan de baja. Ese es el problema. Las leyes valen callampa.
1: Mario, diría tirarte a diputado vos. ¿Sí? Ah, vos tenías el ancho para el camino para seguir como diputado. Pesado, güey. Un abrazo tremendo ahí para el Mario. También nos conocemos de años con este amigo que tenemos ya, San Vicente Mario Maldonado. Y lo que conversábamos recién, pues Mario, uno va conociendo gente en el camino. Ah, Diosito te puso en el camino a mi cuñado, al Fernando Ibarra, más conocido como el Nano o el Zapallo Pencagua Abajo. Una excelente persona, siempre lo he dicho y siempre se lo he dicho a la gente que me conoce. Mejor cuñado no ha habido y no creo que haya mejor cuñado como que el que tengo yo, que es un 7 con mi hermana, con mi sobrino. Y eso es bonito. Es bonito, la familia de él también, una espectacular familia, la mamá Beña, la Daniela, el César de allá de Bencagüe Abajo, así que un saludo grande y tremendo a mi cuñado también, al Fernando Ibarra, el Nano, de Bencagüe Abajo, una excelente persona. No hay mejor hombre que el Nano, que encontró mi hermana, puta, un 7 según. Ah, mi cuñado y compadre. Yo no lo respeto nada mucho, pero. Un 7, así que un abrazo ahí para el Nano, para mi sobrino Fernando Ibarra y Mateo Ibarra, quien delante mi sobrino ahijado me estaba saludando ahí por el cumpleaños. Así que eso. Quiero seguir con los WhatsApp, quiero seguir con toda la con todo lo que me está llegando aquí a través de redes sociales.
4: Oye, consulta. ¿Sí? Y esa locutora, señora, que lo que era lo que te vio en la calle, se decepcionó. Luego pensaba que era un macho recio.
1: No.
4: Sí, porque lo demás, ¿pasivo o activo?
1: Míralo.
4: Buena verdad, po. Hoy día. Feliz cumpleaños, mi guacho. ¿Sí? Fuera de todo, güey. ¿Qué se siente ser un año más viejo, oye?
1: Oiga, un año más viejo, pero viera. Viera ahí. Viera ahí. Luisito Mario. A ver qué llegó por acá, un audio, vamos.
5: Hola, buenos días, Tatán, ¿cómo está usted?
1: Bien,
5: oiga,
1: gracias.
5: Le deseo un feliz cumpleaños, está escuchándolo.
1: Gracias.
5: Yo no le tengo regalo, pero le tengo un abrazo grande, fuerte y apretadito para el día de su cumpleaños.
1: Gracias.
5: Junto a toda la gente de la radio, especialmente estaba nombrando a la Miriam, a la Mimi.
1: A la Mimi.
5: Miriam para mí es una gran amiga de muchos años, más de 30 años. Miriam es una mujer intachable y muy trabajadora. Me la saluda, por favor, muy particular, de parte de Adriana Leighton, ¿ya?
1: Adriana Leighton.
5: Chao, Tatán, gracias. Mira. Felicidades.
1: Gracias. Adriana Leighton, Mimi, le manda muchos saludos, mire.
6: Sí.
1: Sí, esto de la radio a veces es algo mágico. El llegar a miles de personas, porque yo siempre lo he dicho y lo vuelvo a repetir. A lo mejor hay mucha gente que escucha la radio pero que no se manifiesta con nosotros. Uno a veces se programa y no nos llegan WhatsApp o no nos llaman. No, eso no significa que uno no tenga audiencia. Hay mucha gente que escucha la radio que ahí está, siempre sintonizando la radio. Y eso es bonito.
6: Sí.
1: Oye, y el cómo. A ver. Oye, y el cómo romiso. Con el perrito galgo, ¿no te arrancarás con él? A ver, y el cómo romiso. ¿Qué escribí, oye, Roja?
7: Ya, ¿y tu cuñado Camilo Torres?
1: Mm.
2: Oye, robar, sé más que la chucha. Para ser diputado, concejal, hay que saber robar. De esa hueá soy experto. Pero a que me saque, no me van a sacar ni cagando. Oye, hablando en serio, muy buena persona, muy, muy buena persona. Bueno, te comenté lo que hizo ayer él. Y nos se agradece mucho, así que un saludo. Y me cayó pero del cielo, en serio.
1: Salvador el cuñado, ¿ah? ¿Eh?
3: Oh, sí, creo que llegando a los 40, a los 50 les baja la lea a los tontos, oye. ¿Cómo está ahí en eso?
1: Oye, me están tirando agua cada rato.
5: Yo soy de Pueblo de Indio, mi niño.
1: Ya.
5: No lo conozco, pero su voz es muy dulce, me dice muchas cosas de usted.
1: Mire, mi voz dulce. Uy, uy, uy.
7: ¿Que el compromiso que tenía con el perrito Galgo no lo voy a cumplir? ¿No te dejo contar hoy día que es tu cumpleaños?
1: Oye, ¿qué weá te dieron de desayuno vos, ¿Qué comiste, weón? ¿Ah? 12:25.

0: Cagó la dieta hoy día.
1: Cagó la dieta hoy día. Ya estoy listo. ¿Ah? No, con la dieta hoy día no es el caso hoy día.
2: ¿Verdad que ella sale a hacer el secreto en la torre?
1: Mira, está buena esa, el secreto en la torre, no me había percatado yo.
3: Oye, a lo mejor tu voz es dulce, ande más ahí comiendo el dulce, ¿cómo se llama la wea? Pico dulce.
1: Oye, don José Miguel de Dolce Vita te tiene pico dulce, Juanito, por si querís probar el pico dulce. Que no es lo mismo echarle azúcar. No, háganme escapar, weón, no va.
4: Hola, Tatán. Feliz cumpleaños. Que pases un año lindo, precioso, como siempre. Y siga siendo el mismo hombre, como siempre. Chistoso, amoroso, cariñoso. De acá, de parte de nosotros dos, con la Isabel, te mandamos muchos cariños. Muchas, muchas felicidades.
1: Gracias, Sonia. Se agradece. Saludos a la Isabel también. Se ha portado un 7 ahí. El próximo año, para las postulaciones de hacer los cursos básicos y medio, tenemos manos, chiquillos, para todos los que necesiten ahí sacar su cuarto medio, su primero medio, su básica. ¿Ah? El próximo año, de tempranito, voy a estar pasando la visita por la radio para que se inscriban. Ah, la Isabel ahí con la Sonia.
5: ¿Sí?
1: Todo legal, todo registrado en el Ministerio de Educación. Lo digo así porque yo también fui medio flojo y lo saqué así de esa forma. ¿Ah? Lo sacamos con otras personas también que fueron paso de mi vida. ¿Ah?
3: Sí. No. A mí me gustan la energética esa, la zorra.
1: Ya.
3: Y a ti te gusta la energética, la tula.
6: Hola, Tatán, ¿cómo estáis, Tatán Zamorano? Oye, Tatán, el otro día había una víctima por ahí en el centro de la mano, andaba el lindo paseando. ¿Adivina quién?
1: No, si me llegaron una foto. Oye.
6: Perdón, lo andaban trayendo. Adivina, buen adivinador.
1: ¿Tiene apellido Benavidez?
6: ¿Ah? Oye, el otro día entró a la botillería a comprarse una energética.
1: ¡Ah! Y andaba de la mano y tiene apellido Benavidez. Creo que es de allá de la puntilla, parece. Tiene un auto gris. ¿Ah? De cuatro ruedas.
7: Dice que ahora lo último que quieres es saber cómo me encuentro.

0: Oye, hay un accidente, chiquillo, en Patagua Cerro, en el cruce donde se va hacia Las Juntas y hacia Marchihue y Pichilemu. Hay un camión que en la bajadita ahí se fue contra la reja. Ya, precaución, chiquillos. Hay un accidente vehicular de camión involucrado ahí en el cruce de Patagua Cerro, donde se dobla hacia Las Juntas y dirección a Pichilemu Marchihue. Ya hay un camión accidentado ahí. Por si usted anda en la ruta ahí, va a pasar por ahí, tenga precaución. Hay un accidente. Ya, para aprovechar de pasarle la información a quienes andan en ruta en las distintas calles, distintas carreteras de nuestra región de O'Higgins, las distintas arterias. 12:35 ya del día, 12:35. Continuamos revisando WhatsApp a través de la caribeña, la que sí suena y suena bien.
1: Ah, what, what, ¿de qué me perdí, oye? Si yo que no voy para San Vicente.
0: Ah, ¿qué pasó, Juanito? Me llegó una foto por acá a mí, lo veo de la mano con una con una hembra, parece que es mujer, ¿no?
2: Y creo que es sapo.
0: Ah, saludo a don Luis Saldaña, dice, me encanta ese tema, bonito el tema ese, de la duda. Oye, Manuel Pai, ¿quién, por qué me borraste la foto, Manuel? Ah, Manuel, ¿para qué me borraste la foto? Está de paparazzi, Manuel Páez, ¿eh? Ah, te voy a contratarte, weón, para que vayas para allá a sacar fotos allí. Ya, ¿qué tengo más por aquí? Mira, ciudadano vietnamita es internado con fiebre hemorrágica en Talcahuano. Hospital activó protocolo sanitario. Ah, ¿qué pasó ahí?
1: Puta, weón. Oye, si era piola la weá, pues si, si te mandé la foto que salía en la botillería, era piola, pues bueno. Era piola, era piola. Oye, si, si Tatán, weón, Tatán, me decía, oye, oye, siglo, siglo, para donde vaya, sacan la foto, sacan la foto. No sé por qué sintíais tanto que le sacaran la foto, Tatán, weón.
0: Ah, no, que.
1: No, pero se veía bien, Juanito, se veía bien. Juanito, vamos. Te veía bien, weón.
0: Andaba contentito de la mano, feliz de la vida. Oye, le mando un saludo grande, apretado, un abrazote bien grande a la Celeste, Celeste Silva, compañera de radio, que estuvimos en la Radio Azúcar trabajando también hace un tiempo atrás, estuvo también en la caribeña. Dice, feliz cumpleaños, Tatán, que tengas un lindo día, que la vida te regale muchas bendiciones. Abrazo, un saludo grande para el Checho, para la Cele, de ahí de la comuna de Peumo. Cele, ¿cuándo vaya a ser calzones rotos? Dile al Checho que te ayude con los rotos, con los calzones. Saludos para la Celeste Silva. Ah, Celeste. ¿Sí? Ya, ahí se lo mandé, le grabé al tiro la devolución del WhatsApp. Ah, al tiro, ¿ah?
1: ¿A dónde viste yo a ese mono, oye? ¿Ah? Yo que no veo al pae un siglo.
0: Pero sí, ¿cómo?
1: Siglo, siglo.
0: ¿Cómo va a estar tan equivocado?
1: Oye, dile al pai que no huele nada mucho, que prontito se le puede enojar la Julita.
0: No, ese, oye, pai, ese es como descarte, como descarte. Ah, es como estás descartando ahí, como descartando que lo viste, ¿eh? Ah. Ah, Juanito, lo estoy ayudando, lo estoy ayudando.
1: Oye, Tatán, Tatán, dile a Juanito que no le vaya a salirle buena para fumar también, pues bueno. ¡Ah! No vaya a quedar con los cigarros.
0: Uy, ahí lo cagaron. Ya, nos quedan pocos minutos. Ah, chuta, justo entró una llamada. ¿Aló? Hola. Bien, bien, Moisés. ¿Cómo está ahí?
3: Oye, pon el temita, po.
0: ¿Qué temita?
3: El que te leí en delante, po.
0: No lo anoté, weón. ¿Cuál fue?
3: Dos mujeres y un camino por los broncos.
0: Ya, de los broncos. Al tiro te lo pongo.
3: Oye.
0: Ah.
3: El padre que no está perdonando mucho porque te puedo mandarte un video de 14 minutos con la Julita. Cuando está el A, él sabe lo que pasa con el padre en la calle.
0: Manuel Páez. Así
3: que no me nombre nada a mí, por Dios la cosa, porque te puedo mandarte un video contento. ¿Qué pasó? Así que el pavo calla ahí nomás.
0: Oye, ¿y lo retaba la Julia o no?
3: Ahí voy a ver el video.
0: Ya, mándame el video al WhatsApp, la radio, weón.
3: No, si te lo voy a mandar, te lo alboco nomás, para que vaya exactito nomás, padre. Y dura 14 minutos y medio.
0: ¿De show?
3: De todo. Así que el padre calladito nomás, esto fue como 5 y media, 6 de la mañana.
0: A la horita, weón.
3: Ya, amigo, póngame el timito, por favor, ya, Tatán.
0: Vale.
2: Sí.
0: Estamos al habla, Moisés. Chao, me cortó.
4: Sí, Manuel Páez, es el huevón nomás, es más orejón que la chibucha, anda igual que los callos corraleros. Oh. Mira, derecho y fuerte nomás cuando anda con la soa.
1: Oh. Oye, dile que no caguine nada mucho el guatón de la fruta porque el otro día lo caché. Lo caché abrazadito con un huevón de la basura. El que recoge basura lo tenía apañadito ahí, no sé por qué decía el Simón, el Moise, estaba con los ojos blancos, weón.
0: Ah.
1: Porque ese huevón es de ojos verdes, pues bueno, tenía los ojos blancos. Oye, dile al del gas que no hable nada mucho porque yo me sé una buena. Ah. Dile que andas haciendo el otro día acá en Callejones.
5: No fuma, pero brava, para destapar botellas de vino.
0: Oye, que sucia están comiendo, que andan tan gritones, weón. ¡Aló! Sí, buenos días.
6: ¡Callá, saco hueá!
0: ¡Ah! Dile, repítele, Juanito, repítelo.
6: Dile a ese saco casa que se calle mejor, ese saco hueá.
0: ¡Que anden, dejen de andar sapeándose!
6: ¡Hombre!
0: ¡Ya, Juanito! ¡A la tarde te lo pongo! Me cortó, mire, me cortó. Oye, se andan gritones hoy día, weón.
1: Oye. El del gas, el guatón, este oso guatón de la fruta, este más sinvergüenza que el Moise. Oye, dile que los oye lo caché, piolita ahí, estacionado a la orilla de la calle. Pero no era nada la señora, sí, bueno, era osa.
0: No anda con la señora, bueno, en el camión, weón. Bueno. Manuel, vaya a hacer una separación, weón. Osa más. Escápate conmigo. Me gusta esta canción, weón. ¿La puedo dedicar? Esta canción va para... La voy a dedicarla para dos partes. Para no perder, pues para no perder. Para la vida del Cristo y para allá para Zúñiga. La mandé para allá, para dos partes.

0: ¡Ay, Dios mío, Señor Jesús! Hoy ha sido una mañana maratónica. Gracias a todos por los saludos. Más rato continúa el mambo. Después de las 3 de la tarde seguimos escapando, weón. Ah, no, no, no. A esa hora. A la tarde nos vamos a poner. Vamos a estar más piolita. Oye, le mando saludar a la tía Nena. Al Tomás, que están por ahí en sintonía de la radio también. Siempre andan en sintonía de la radio. Tía Nena, usted no es la única que anda. Andan varios camiones y autos escuchando la radio por ahí. Me dice por acá: feliz cumpleaños, Seba, que tengas un lindo día. ¿Quién es? Patricia. Ay, Pati, no sé dónde. No es la Pati. ¿Cambió tu teléfono, Pati? ¡Prima! Ah, no, no, es que ya no, somos primas. No. ¿Es la misma Pati o no? La Pati Olea, ¿no? ¿Ah? ¿Ella es o no? No sé, tengo duda. Es que se ve distinta así ella, con los lentes puestos así, se ve distinta.
1: Ay, me asustaste, bo. Esa es la canción del pae, bo. Esa es la canción del pae. Bueno, capaz que lo dejen durmiendo afuera ahora, culiao.
0: Dos mujeres y un camino. No, por Ricardo Rojas. Después. No es que después hay drama, pues, bueno, vos cacháis como. Vos cacháis como son de tontos, po. Ah, vos cacháis, po. Ah, somos más locos que una carretilla con agua. Sí, sí, es solamente para eso nomás, perro. Si vos cacháis que a mí no me molesta que me agarren para el deseo con el perro galgo y todo eso. Eso es parte del show. Parte del show. Ah, pero. Tú veis que hay gente que no lo toma de la misma forma. Ah, no lo toma de la misma forma que nosotros le seamos, tiramos la talla. Mientras sea con respeto y no hagan nombres involucrados, está todo bien, perrito. Ah, ya, así que saludos para Ricardo Rojas. Oye, mi regalo, weón.
2: Bueno, que el pae chincola jote, pues, chincola jote. Ese le sirve en todas las micros, todos los galgos, todo le sirve.
0: ¡Pótala, weón! ¡Señora Nelly! Oye, anoche fuimos de la señora Nelly y me le quedó la billetera ya, weón. ¿Ah? ¡Señora Nelly! Ya, último WhatsApp.
1: Juro que a vos no, pues, cuando trabajás en el jugar, va, escucha.
0: ¿Pero por qué le decís eso al Juanito, Mario? Soy sapo, güey.
3: ¿Te haría ya la billetera en la puntilla en ese lado, no? ¿Te habéis cambiado el lado?
0: Ya, cabrón. Hola, estar escribiendo cosas obscenas aquí en el WhatsApp.
4: Dile al guatón del gas, dile el que puede poder nomás, pues, güey. El que no sigue vendiendo gas nomás, pues.
0: ¿Ya?
4: Hoy si él no le hace nada de mal, weón, si a él también le cayó esa canción. Juanito. ¿Y usted en qué micro andaba ese día que lo vi yo? ¿Qué lo que era? ¿Una Gargo, un Ruta o un Tacoa? ¿Con el que andaba ese día?
0: Ya, se pusieron gritones.
2: Oh, si ayer encontré la billetera arriba del cerro, para ya. Allá, para el lado de una torre. Puta.
0: Ah, no, si uno no puede hablar en serio en esta radio, weón. Dice: no puedo desordenarme porque hoy está de cumpleaños mi amada señora Josi Maturana, la Josi Maturana. Cumple 43 años ya. Y espero que ella tenga un excelente día junto al mejor del mundo. Yo, jaja. Que cumpla 1000 años más a mi ladito, pues. Ricardo Roja. Oye, Ricardo Roja, antes de irme, cortita, rapidita, hace la rapidita así. Oye, el del auto blanco, ¿qué pasó? Al final se perdió, ¿no? No ha chocado ningún otro perro. El del auto blanco, el que estaba ahí pintando ese día cuando llegué allá. Ah, el flaquito ese, ¿cómo se llamaba? Me lo olvidé el nombre. El Flex. Flix, Flox, Flex. Ah. ¿Ah? Cállate, Tatán. Cállate.
4: Oye, saludo al primo. Saludo al primo Ricardo, que está en la sintonía por ahí. Ricardo Rojas, primo, un abrazo.
0: Hazle un queque, vos. Ya, me voy. Me voy. Me voy. Agradecer a la chica Vero. 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Mañana andamos en Litueche, mañana no hago radio, chiquillos. Mañana miércoles no voy a hacer radio porque mañana voy a Litueche. Bueno, contarles que la señal de Litueche está abajo, está con una falla. Estos días pasados del temporal, un equipo, importante equipo de la radio se nos quemó. Ya por el tema de la electricidad, que problemas eléctricos que a veces pasan en este tipo de cosas. Y lamentablemente estamos abajo. Ya se nos quemó un equipo importante. Vamos a poner un equipo de emergencia mañana allá en el cerro, en la torre de Litueche, en la 97.9. Así que mañana voy a andar todo el día por allá en Litueche. Ah, si alguien me quiere invitar para allá, ya tú sabes, disponible estoy mañana. Ah, no me enojo. Sí, pero mañana voy a ir solo, sí, para Litueche. No voy a ir nada con compañía porque la compañía no me sirvió nada mucho la vez pasada. Ya me tengo que ir.
2: Dile al padre que le haga un queque y un Kiko. Ah. El Mario, el que puede, pues si en los viejos tiempos había que recoger de todo.
0: Ah.
3: Voy a ir a ver las torres allá a Litueche. Voy a ver las torres.
0: La torre. Dice, vaya a andar curado, weón. Hoy quizás qué regalo te van a dar, pues. Ay, él, pues. Ella, pues.
5: Buena Cevita, mañana va a estar arriba.
0: ¿Y vos?
5: Lo que sí quiero saber, ¿en cuál torre va a estar usted? Pero mañana va a estar arriba.
2: Oye, ¿y el equipo estaba arriba de la torre? No. ¿El que se quemó o no?
0: No, abajo. Oh,
2: estaría caliente esa torre, oye.
0: Abajo.
6: Ese tiro es para el cheque ese tiro. Ah, para que se raje con tanto que come el cabellera de tantas comidas.
0: Ya, me voy.
3: La Torre Galgo, Cucurita, la Torre Galgo.
0: Ya, me voy, chao. A la tarde, de 3 a 6, volvemos con el Nadie Dice Nada. En la Caribeña, me voy con ellos. Ah, estoy cagado. Tengo que, voy a tener que rellenar un minuto. Sí, porque si no me voy a salir tarde la... La hora no me va a salir, así que... ¿qué hacemos? ¿Rellenamos? Ya, rellenamos. ¿Con qué rellenamos? Mario, ayúdame a rellenar vos, que soy más grande, weón. Oye, Mario. ya estoy listo. 10 segundos. 1, 2, 3, 4... El que calla.
3: A vos te gusta que te rellenen.
0: Ya, se puso weón este ya. Ya, estoy acusada a la Yossi a vos, weón. Ya me voy, chao. Buenas tardes, a las 3 volvemos. A la Caribeña, a la que sí suena y suena bien. ¡Pónele! ¡Uy, uy!

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2: Es la 1:00 p.m. Un minuto.
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7: Un tornado se registró la tarde de este lunes en la región de Ñuble, en el marco del sistema frontal que registra la zona. La situación ocurrió cerca de las 14 horas y afectó a las comunas de Chillán Viejo, Bulnes, El Carmen y San Nicolás, dejando viviendas y campos agrícolas totalmente destruidos. Desde Senapred Ñuble confirmaron que se registraron al menos 3 nubes tornádicas debido al sistema frontal que se registra en la zona y que ha incluido fuertes vientos. La situación causó sorpresa entre los vecinos de Chillán, que rápidamente difundieron registros en redes sociales. El gobierno del Ñuble, Óscar Crisóstomo, confirmó al menos una vivienda afectada en el sector del Ranchito en Chillán Viejo por el paso del tornado. De acuerdo al relato de uno de los afectados, sufrió graves daños a su vivienda y también la pérdida de algunos animales. Senapred mantiene alerta roja para toda la región del Maule debido al riesgo de desbordes de ríos, luego de que distintas estaciones hidrométricas registraran un aumento en sus caudales. Según informó el organismo con datos proporcionados por la Dirección General de Aguas, DGA, 6 estaciones de monitoreo alcanzan actualmente umbral rojo, lo que supone un mayor riesgo para las personas que habitan en sectores cercanos a estos cursos de agua. En tanto, los alcaldes de Licantén y Curepto ya han informado el inicio de la evacuación preventiva de gran parte de su población. Ante este escenario, en coordinación con la Delegación Presidencial Regional, Senapred indicó que se mantiene vigente la alerta roja regional por desborde decretada desde el pasado 25 de julio, la que continuará activa mientras las condiciones así lo ameriten. Así hemos revisado una nueva edición de Modo Noticias a la Hora. Siga nuestra sintonía para más informaciones.
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10: 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Es la 1:00 p.m. 15 minutos.
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1: Horas con 17 minutos, estamos en vivo y en directo aquí en el programa Entre Guasos para comentar un poco de cara a lo que se vivió el fin de semana en el consultivo donde los presidentes de las distintas zonas del país corralero realizaron un positivo balance de la asamblea de socios. Esto destacando el trabajo en conjunto de los distintos econos y el directorio para que todo resulte de la mejor manera. Por su parte, José Gatica, quien es el presidente de la zona norte y la Asociación San Felipe, realizó un análisis de la asamblea de socios. Un balance positivo nuevamente, como todos los años, la verdad, es que esta federación tiene una solidez institucional muy tranquilizadora. Las cuentas del directorio, cómo está funcionando la federación, cómo ha ido creciendo el campeonato nacional y lo que este aporta a las finanzas de la institución es súper relevante. La calidad del campeonato también fue muy resaltada, con la solidez institucional, me refiero también a todo el tema financiero y cómo está funcionando. Hay desafíos, por supuesto, el crecimiento conlleva a pensar bien cómo lo hacemos para proyectar el rodillo. Ojalá unos 50 o 100 años más. Los desafíos son bastante grandes, pero los vemos con optimismo porque hay una institución muy sólida. Respecto al área deportiva, comentó que en noviembre pasado le dimos el apoyo al directorio con su proyecto. Era algo que veníamos esperando hace mucho tiempo, está funcionando y está partiendo. Lleva poco tiempo y esperamos que los frutos lleguen pronto. El tema de los jurados es a lo central. Y por supuesto no existe la perfección porque estamos con seres humanos jurando. Sin embargo, creo que con todos los procesos que se están implementando, toda la tecnología, las estadísticas y el trabajo con personas mediante capacitaciones, debería dar frutos en el mediano plazo. Sobre las mociones aprobadas por los consejeros, dijo, este año conversábamos que no había mociones que cambiaran la vida, porque eran cosas más de detalle. Por ejemplo, teníamos un problemita con las inscripciones de los rodillos de primera debido a la brecha tecnología de muchas asociaciones que no alcanzaban a inscribir. Y eso se solucionó. En general, el tema de las mociones este año no fue problema y avanzamos muy rápido. Algunas no fueron aprobadas, como es natural, pero eran cosas que no cambiaban mucho en el fondo. Dice estar contento y espero que la gente que se ha elegido en las votaciones sea un gran aporte. Hay que destacar la calidad dirigencial, el buen ambiente y la tolerancia de estar mucho rato escuchando. Nos gusta el rodeo, somos fanáticos y tenemos la camiseta puesta por la federación. Estamos muy conformes. Y felicitamos al directorio por su trabajo. También destacó la forma de trabajar en equipo, que tiene algo que se irradia hacia abajo. Y eso es fundamental. Llevamos varios años con eso normalizado y me pone muy contento. También habló de la ayuda que se está preparando para la gente afectada con los frentes de mal tiempo, diciendo que estamos recién saliendo de eso, pues se fue hace muy poco. De hecho, teníamos la duda de si nuestros presidentes de la región de Coquimbo podrían venir. Al final hicieron el esfuerzo y asistieron, faltando solo uno durante la semana. Conversamos con el directorio, donde las acciones a tomar, ya que había una inquietud importante. Felizmente, el Guaso y el dirigente hicieron el esfuerzo de llegar acá. Según lo que hablamos en el consejo, ya se está trabajando en la parte de finanzas y el directorio elaborará un plan para ir en ayuda de nuestra gente que está con dificultades. El rodeo siempre está ahí para ayudar a los que más lo necesitan. O sea, muy pronto vamos a saber de la campaña Los Secuaces se corren por Chile, específicamente para la zona norte de nuestro país. Con respecto a la zona centro, que es representada por Iván Guerra, el presidente del Cono Centro evaluó positivamente el consultivo, donde hace un balance positivo para todas las asociaciones a nivel país. Creo que nos vamos muy contentos, hemos avanzado y logrado varias cosas en las emociones que se van elaborando, bien unidos a todos, que es lo que más nos deja tranquilos a nivel de zona centro y en especial como presidente del Cono. Se sintió un buen pasar del cuerpo asociativo, donde estábamos a todos de acuerdo hacia dónde íbamos remando. Así que eso es lo que nos deja más tranquilo a nivel de Cono Centro. Sobre las mociones, destacó, se mantienen los requisitos para los rodeos de los clubes de segunda, donde se mantiene la calidad de que tienen que ser rodeos de primera categoría por 8 años. Con eso también mantenemos un poco el nivel de los rodeos. Siempre todo fue apuntando a mantener los niveles en los rodeos, que es lo principal. Además, como presidente del Cono, quiere dar las gracias primero al tesorero, ya que fue una muy buena presentación, muy clara y concisa, de todo lo que el patrimonio que tiene la federación. Nos quedamos tranquilos en lo personal, de que está todo siendo muy bien manejado. A nivel del fondo, primero darle las felicitaciones a Leonardo Hernández, que es el encargado del campo, y en especial a José Manuel Pozo, quien desempeñó una tremenda labor. Le deseamos la mejor de las suertes en lo que viene. Por último, la zona sur, el Cono Sur, representada por Tomás Hedenayler, timonel de la Asociación Lago Llanquihue, comentó que la verdad es que fue un consultivo muy tranquilo. Las zonas veníamos bastante consensuadas en las cosas y creo que llegamos en casi todas las mociones a un feliz acuerdo. Casi todo fue por unanimidad. Eso es lo que queremos para la federación, lograr acuerdos y no estar con pugnas como en otros años en los que parecíamos enemigos. Somos todos guasos y estamos trabajando por el rodeo. Sobre algunos puntos aprobados, dijo, el tema de los delegados es una cosa romántica. Toda la vida el delegado ha sido un presidente de asociación o un director de la federación. Los delegados rentados, que son los que trabajan realmente, van a seguir existiendo, pero al igual que en el Champion de Chile, donde don Mauricio Bernier hace una labor muy buena, en cada clasificatorio va a haber un presidente o director que hará la coordinación con los delegados enrentados. Esto es para que el rodeo no se vaya desvirtuando y siga siendo una cosa de guasos. Con respecto al tema de los jinetes, hay una molestia por algunas malas calificaciones. Se acordó que si alguien no está de acuerdo, haga saber su molestia, asusen diferencias poniendo su nombre y que un presidente o una asociación los apoye. Eso es normal. Habrá una comisión que decidirá al final. Nunca podemos dejar a todos conformes. Siempre habrá o habrán diferencias. Pero cada vez que damos un pasito nos vamos acercando más a lo que todos quieren. Para cualquier cosa que aprobamos hay detractores y gente a favor. Y es muy difícil dejar todo el país contento, pero en la medida que avanzamos, y si todos los presidentes están de acuerdo con las medidas, quiere decir que estamos tratando de hacer todo lo mismo en el mismo camino para llegar lo más lejos posible. Sobre las cuentas de tesorería y el área deportiva, dijo que sobre la parte económica es difícil encontrar una asociación o agrupación en la que las cuentas estén tan limpias como están. Todas las cosas que se determinan son en base a los requerimientos que tiene la federación y lo han cumplido cada vez que la proponen. Nada más hay que agradecer la buena gestión que hace el directorio y todos los miembros. Ojalá sigan mejorando este año. Ya logramos lo más importante, vamos a tener 100 novillos más para cada clasificatorio. Ojalá en un futuro no muy lejano podamos contar con lo que todos los novillos o de los clasificatorios sean de un solo tipo. Eso sería fantástico. Con respecto al área deportiva, lo más complicado, porque hay un grupo de jurados y se está creando uno más grande. Yo creo que los encargados, Felipe, Mauricio y el nuevo encargado, hacen un esfuerzo tremendo. Hay que unificar criterios, pero todo lo que depende de la gente nunca es fácil, porque los criterios nunca son iguales. Estamos totalmente de acuerdo con eso. Creo que se ha ido avanzando y hoy en día, en las instancias finales, prácticamente está todo bien, comentó el presidente del Cono Sur, expresando que ahora hay que ver qué pasa en los rodeos del fin de semana, donde todavía hay algunos alegatos. Como mostraban los números oficialmente, nadie reclama, y cuando eso pasa, se da a entender de que está todo bien. Sin embargo, en el pasillo todos reclaman. Nosotros mismos tenemos que comprometernos a hacer ver cuándo tenemos diferencias con las distintas actitudes de los jurados. Una vez que nos sinceramos y podamos aportar con las diferencias que tienen nuestros socios, se podrá mejorar. Cuando nadie reclama, se da por hecho de que todo está bien, y eso no es así. Todos sabemos que hay cosas por mejorar, todos tenemos que ayudar para que ellos sepan por dónde hay que hincarle al diente y mejorar. Schneider llamó a utilizar los canales de la Federación del Rodeo Chileno en esa materia, donde existen los canales donde se puede manifestar. Lo que pasa es que criticar es bastante fácil cuando es anónimo, pero cuando uno tiene que poner el nombre, muchos le sacan el punto a la jeringa. Esto no es una pelea, es tratar de ayudar. Criticar no es encontrar todo malo, sino tratar de mejorar lo que hay. Todo se puede aportar, no solamente los dirigentes, sino también los socios de la Federación del Rodeo, con un granito de arena para que algún día podamos tener una parte importante de los socios conformes. Eso fue lo que comentaron los presidentes de cada cono, y estoy totalmente de acuerdo con lo que dice el último, que es Tomás Schneider, de cara a aportar. Por ejemplo, usted puede ingresar a feroche.cl, comentar sobre el rodeo, sobre el jurado. En fin, si tiene alguna duda con respecto a una jura, la puede comentar. Están los videos. Recordarles que los videos o la transmisión de rodeos este año es obligatoria. Así que son cosas que tienen que comentar de buena manera, con altura de mira, por supuesto, los socios de la Federación del Rodeo Chileno. Vamos a continuar nosotros con más informaciones. Claro que sí. Vamos a continuar nosotros en vivo con la música chilena aquí en el programa Entre Guasos.

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2: Bueno, y nosotros, para continuar con el programa, rápidamente le quiero comentar la información donde Cardenal Caro, los criadores se reúnen este sábado 1 de agosto en Santa Cruz para un almuerzo en el restaurante Las Barricas, para cual se espera una buena concurrencia, como lo anticipó el presidente de la entidad, Eduardo Burmester. Tenemos 70 socios confirmados hasta el momento, pero faltan varios más que confirmen. Así que yo creo que vamos a tener una buena asistencia siempre. Las premiaciones entre nosotros son bastante amenas, porque es un grupo grande y estamos todos comprometidos con la asociación. Comentó que tiene que entregar el balance de las actividades, que fueron bastantes. Hicimos una exposición, como siempre, en la Expo Gama. También un rodeo para criadores, al que este año le cambiamos el formato y lo hicimos de segunda categoría para dar el chance a que algunos criadores de nuestra asociación pudieran ir a la final nacional. Y gracias a Dios se fueron 5 criaderos. Además, tenemos el gran orgullo de que los vicecampeones son un socio nuestro, Raúl Contese, y su compañero Claudio Bustos, que estuvieron peleando hasta el último el campeonato junto al criadero El Carmen de Nilagüe. También hicimos un proyecto que teníamos con la directiva, que logramos sacar adelante. Inauguramos un corral de aparte en la medialuna de Marchigüe e hicimos una exhibición el año pasado que estuvo bastante buena. Así que tenemos otra actividad más aparte de la exposición y el rodeo de criadores. Ahora incorporamos a la parte de ganado. Tenemos bastantes cosas que hacer durante este año. Sobre la jornada de este sábado, comentó que habrán invitados especiales, personas muy cooperadoras con la institución. Tenemos invitado al alcalde de Marchigüe, Sebastián Flores, que siempre está comprometido con nosotros y nos ayuda en todo. Al consejero regional José Ignacio González, que coopera en el rodeo con las medallas y siempre nos apoya en todas las actividades. A don Raúl González, que es un criador, pero es socio de la asociación y rodeo, y siempre también nos acopera en todo. Esos son los 3 invitados que tenemos. Es gente que está bastante comprometida con nosotros, así que le debemos bastante. El resto son la mayoría de socios. En Cardenal Caro tenemos un registro de 90 socios. Somos una asociación bastante grande y, como dije, hasta el momento tenemos 70 confirmados, pero creo que se sumarán unos 10 más. Creo que vamos a tener una bonita jornada para compartir entre todos, conversar, planificar también las actividades que se nos vienen. Tenemos el compromiso con el alcalde de que siempre hace o hacemos la exposición durante la Expo Gama, que la organiza la Municipalidad de Marchigüe, y nosotros somos parte del programa. Siempre hacemos la exposición en esa fecha, entonces no podemos fallarle. Partimos a nuestras actividades con la exposición, que generalmente se hace cerca del 12 de octubre. Este año tenemos también la intención de volver a hacer el rodeo para criadores en el mismo formato, y que el año pasado, para que criadores de nuestra asociación puedan ir a la final nacional. De esa manera finalizó Eduardo Burmester, presidente de la Asociación de Criadores de Cardenal Caro, comentando lo que preparan para este sábado 1 de agosto en esta importante premiación con destacadas figuras del rodeo y también autoridades. Seguimos y no paramos a nosotros con lo mejor del folclore, la música chilena, las informaciones, ya con 19 años del programa Entre Guasos.

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1: Bueno, para continuar el día de hoy queremos enviar un fraterno saludo en el Día del Campesino a todos ustedes, día a día con mucho esfuerzo, con mucho amor, dedicación por la tierra, mantienen vivas a nuestras tradiciones y claro, también siembran el futuro de nuestra actividad agrícola, donde muchos ya están trabajando por ahí, muchos este año se van a atrasar con lo que son la temporada agrícola o las siembras en relación a lo que siempre disfrutamos nosotros en la temporada. Algunos tienen avanzado, pero muchos se van a atrasar de cara a las lluvias que se han mantenido durante el último tiempo. Así que nuestro saludo cariñoso, cordial para todos los campesinos hoy, martes 28 de julio, Día del Campesino. Un abrazo grande para todos nuestros amigos y quienes están en nuestra sintonía a esta hora de la tarde. Le tengo una invitación para este sábado 1 de agosto a la cancha de Rayuela Santa Cristina de Tuncabajo. 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Así que los dejamos a todos cordialmente invitados. La última información para despedirnos de cara a lo que se vivió el fin de semana, donde se eligieron nuevos directores de la Federación de Rodeo Chileno, algunos como, por ejemplo, José Manuel Pozo Luco, quien marcó el cierre del periodo de los directores, al igual que Ives Richace Acevedo, como también el secretario general Iván Acevedo Daza, quienes son los tres directores que cerraron el periodo de directores de la Federación de Rodeo. Por medio de elecciones de los presidentes de cada una de las asociaciones, reeligieron a Faruk Touma y Claudio Aravena Flores para un nuevo periodo de 4 años en el directorio, además de incorporar a don Alberto Mor Meyer y Vittorio Copelo Marful como nuevos integrantes de la mesa. En detalles, Faruk Touma obtuvo 299 votos, Claudio Aravena 294 votos, Alberto Mor 293 votos y Vittorio Copelo 268 votos. La definitiva mesa directiva quedará conformada durante la reunión ordinaria de directorio que se realizará en agosto, donde se definirán los cargos y comisiones que tendrá cada uno de sus integrantes. El nuevo proceso eleccionario se realizará en noviembre venidero para elegir el directorio que falta por incorporarse a la mesa, además de los respectivos directores suplentes. El nuevo proceso de candidatura será confirmado próximamente por Ferocci. En la misma asamblea se desarrolló la elección de nuevos integrantes del Tribunal Supremo de Disciplina, en la que participaron Óscar Ramírez Vázquez, Jorge Norambuena Hernández, Julio del Río Paredes, Marcelo Fica Arangues, Franco Guerra Cisternas y Marcelo Valdebenito Buchmann. Tras las votaciones, Julio del Río con 295 votos, Marcelo Fica 282 votos, Jorge Norambuena 272 votos, Marcelo Valdebenito 270 votos y Óscar Ramírez Con 264 votos se fueron los elegidos para integrar el nuevo Tribunal Supremo de Disciplina. Eso es lo que le podemos comentar con respecto a esta importante información. Nosotros con estas noticias nos despedimos. Gracias por estar como siempre conectados con la música chilena aquí en su programa Entre Guasos.
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1: Es la 1:00 p.m. 57 minutos.
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4: Mi nombre es Danilo, ahora voy viajando hacia el sur junto a mi señora aquí, vamos a Longaví. Ya, me gustaría si pudiera programar el temita con otra en la cama, aunque la vieja se enoje. Por favor, de los rancheros del río Maule, por favor.

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4: Buena música, buenas canciones. En el aterrizaje escuchamos lo nuevo de Alanis Lagos e Ignacio Ormazábal. Canción Yo te cuido.

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1: Podría colocar un temita de los diamantes de Purapel. Me estrujaste. Un saludito ahí.

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2: Oiga, ¿los podría tocar el tema La Muerte de un Gallero, por favor? De Zúñiga. Gracias.

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1: ¿Podría colocar el vestido mojado de Lucero del Valle, por favor?
2: Si alguno de los presentes tiene algún impedimento para esta boda, que lo diga hoy o que calle para siempre.

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2: ¿Sabe que quiero escuchar la canción La Tragedia de un Jinete por Vicente Fernández? Por favor, gracias. Soy Juan, de la orilla de Pencahue.

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2: 2:53 PM.
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3: Hace unas semanas arribaron a nuestro país 18 piezas ancestrales de Rapa Nui, Ibi, Tupuna, las cuales fueron devueltas por la Australian Museum. Todas ellas ya fueron trasladadas hasta territorio insular el pasado 17 de julio. De acuerdo a lo que expuso el Ministerio de Culturas, en la recepción estuvieron presentes el subsecretario de Patrimonio Cultural, Emilio de la Cerda, representantes del Consejo de Ancianos, Te Mau Atu o Rapa Nui, la Comisión de Desarrollo de Isla Pascua, la Embajada de Australia en Chile y representantes de la Australian Museum. Todos bioantropológicos corresponden a 17 cráneos y una muestra de cabello humano que permanecían en Australia desde fines del siglo XIX y cuya restitución fue posible gracias a la iniciativa de restitución del museo. La Corte de Apelaciones de Antofagasta ratificó la medida cautelar de prisión preventiva dictada en contra de 5 ciudadanos peruanos formalizados por su presunta participación en los delitos de trata de personas con fines de explotación sexual, lavado de activos y asociación criminal. Los individuos habían sido detenidos en la comuna de Calama por la agrupación investigadora de trata de personas de la PDI, en el marco de diligencias que permitieron desarticular la organización criminal y poner a resguardo a 10 mujeres extranjeras afectadas. Ante los recursos de apelación presentados por las defensas con el objetivo de modificar la cautelar, los ministros del Tribunal de Alzada resolvieron rechazar las peticiones y confirmar la prisión preventiva por peligro para la seguridad de la sociedad, manteniendo firme el curso de la investigación penal. Así hemos revisado una nueva edición de Modo Noticias a la hora. Siga con nosotros para más informaciones.
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ya, 3 de la tarde con 8. Estamos de vuelta. Ah, vengo llenito. Oye, fui a la terraza peruana y aquí en Germán Risco, frente a la plaza con mi mamá. Ah, oye, qué, pero... ¿Qué con el ombligo dado huerta? ¿Cómo se llama esto? No, este es un lomo saltado. Bueno, a mí me gusta a media cocción, así que todavía queda un poquito de sangre en la carnecita ahí. ¿Ah? Bueno, ¿ah? ¿Qué tal? Ya, 3 de la tarde con 9 minutos. 3 y 9. Estamos hasta las 6. Mañana no vengo. Mañana no hago programa ni en la mañana ni en la tarde. Ah, le aviso al tiro. Ah, tengo que ir a Litueche mañana, chiquillo. Voy a Litueche. Ya. Sí, voy a andar por allá a Litueche. Oye, Manuel Páez, mañana, ¿qué tenéis que hacer? Manuel Páez. ¿Ah? Oye, Páez. ¿Aló? A Manuel Páez mañana lo vamos a dejarlo aquí. Ah, lo vamos a dejar hablando todo el día este weón. A ver acaso es capaz. De seguro que no. Ya, Manuel Páez, mañana tenés tarea. Yo tengo una tareita aquí. ¿Ah? Ah, no, pero Manuel parece que está trabajando. ¿En serio? ¿No? Sí. Silencio. Parece que está trabajando, ¿cierto? ¿Qué pasó que te quedaste en silencio? Tito, ¿qué almorzaste? Tallarines con carne, buena, bo. Ah, ¿con salsa o no? Rico. Con cebollita, oh. ¿Sabes cómo me gustan los tallarines a mí? No recocido, así a puntito. Me gustan con mantequilla y jugo de limón. Oh, y orégano. Oh, y sal de costa. Oh, y olivo.

0: Aceite de oliva. Ah, rico los tallarines, Simón. No traen recuerdo. Ya, este weón es peligroso. Siempre lo voy a empezar a... Te voy a empezar a monitorear a vos en interno, porque vos sois medio, medio peligroso, tonto, para hablar, ¿ah?
1: Con crema de leche, ¿no te gustan? Ay.
0: ¿Para qué? ¿Vos, si vos tiráis el poto para las moras? Sea Córdoba, no me agarrís nada por el huevo, ¿ah?
1: ¿Y qué? ¿Si me quisiste ir para la playa, vos?

si iba a cambiar el auto de lado o si no iba a quedar encerrado. Saludos para la Stephanie Ahumada, familia que anda por ahí sintonizando a la caribeña.

0: Caballero y el grupo Apolos. Ese mix de canciones. 29 minutos ya para las 4 de la tarde. En este día martes 28 de julio. Saludando a Celso.
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0: Quienes están de onomástico el día de hoy.

0: 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Si usted quiere ir a saludarlo, vaya a darle un abrazo ahí a don Valentín, porque hoy está también de cumpleaños. Don Valentín hoy día celebra años. Ah, felicidades ahí a don Valentín del Radio Bicicletería, el rodal de la sexta región. 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
0: Ya.
1: Oye. ¿Ah? Feliz cumpleaños, compadre.
0: Vale, vale, gracias, Naco.
1: Espero que este año conozcas el amor y te cates.
0: ¿Lo sabes? Ya voy en la versión 2 ya, pues bueno. Ah, faltan entierro nomás, oye.
1: Sí, por ahí.
0: Están escasos los entierros, oye.
1: Allá apuntaba la cosa.
0: Ah, faltan unos. ¿Cómo se llaman esto cuando uno juega al emboque? Ya.
1: Para la tortura, a la escondida con tortura.
0: Ah, a la escondida china.
2: ¿A dónde vaya ahora?
1: Voy a Gasco.
0: ¿A dónde?
1: Y a Gasco a buscar un, ¿cómo se llama?
0: Un gas.
1: Un galón de gas.
0: Ah, para
1: un, yeah, un usuario.
0: Buena, buena. ¿Para quién es? No,
1: estoy aquí en el semáforo.
0: ¿Ya?
1: ¿Ya? Yo había visto muchas que están con guantes de box.
0: ¿Guantes?
1: Oye, quedaron con las orejas calentitas y no le dieron ni un beso.
0: ¿Andan con guantes de box?
1: Sí, me voy ahí y por mientras la gente va pasando, ellos te ponen la pila ahí para que la gente les dé una moneda.
0: Ah, ya. Mira, inteligente eso.
1: Sí, las cuatro veces con galladita, pero no les dieron ni uno.
0: ¿Y vos le diste?
1: No alcancé a llegar a donde estaban ellos.
0: Ah, ya. El semáforo te ayudó, el semáforo.
1: Amores, ya
0: se quemaron,
1: no sabes.
0: Puta la wea.
1: Este. Ya. Oye, feliz cumpleaños, te llamamos para darte una buena onda. Que cumple mucho más. Y que esta noche apague velita.
0: Ay, señor Jesús. Ya. Ya. Estamos al aula.
1: Te puede faltar la torta, te puede faltar el saludo, te puede faltar cualquier día, pero hoy día sí o sí.
0: No falla. Ya, hasta ahora habla. Cuídate. Chao, chao. Ahí está Don Naco. Amor, amor, amor, fugaz. Y una vez nunca imaginé.
3: Me tuviste miedo, cabrito.
0: Vamos, no, pues cagá. Vamos, no, po. ¿Ah?
4: Oye, cumpleañero, ¿te puedes poner el tema que nadie sepa de la descendencia chilena, por favor?
0: Ya.
4: Y si podéis, de cantina en cantina.
0: No querís nada y no querís que te ponga. Este no quiere nada. Está fundido, vos. Feliz. Dice ahora feliz cumpleaños. Año que Dios lo bendiga siempre. Saluda a la Sandrita ahí con todo su monitos. Ah, sus bailongos ahí, sus monitos bailando para arriba, abajo. Ah. Dice que siga la jarana. Feliz cumpleaños, pinche causita petatán. Muchos cariños para mi amigo Naco. Saludos, ¿sí? Le manda Luis Saldaña a Naco. Naco.
5: No llega, weá, con el saludo voy a tener para comer un año. Pues no le preguntaste por el regalo, weón.
0: Buenas tardes, Tatán. Dice, quiero desearte un feliz cumpleaños y que esta vuelta al sol venga llenita de bendiciones. Me puedes saludar a mi hijo Eric Vera, que hoy cumple 10 años, que lo amamos, ¿sí?, mucho. Saludo para Jimena de Curicó. Jimenita, ah, ahí está, presente también, escuchando la radio. Saludos para Eric Vera, que está de onomastic, perdón, de cumpleaños también el día de hoy. Felicidades ahí al Eric. Ya, vamos a la música, vamos a las canciones con el radio Luxury Perfumes y también Aguayo Leña. Por acá me dicen feliz ano. ¿Cómo ano? Es feliz año, Juanito. Se le escondió el palito. No, güey, muy bien. ¿A dónde metió el palo?
6: Chucha, me equivoqué. Es una raya nomás, por.
0: Ah, no, pero la raya hace la diferencia. Saludos para la Jimenita, sí, para el Eric Curicó, que están por ahí. Saludos a la Sandrita, al Mario, a don Luis Saldaña, al Abel. Ah, el Abel escucha calladito todo el día la radio. Solamente cuando quiere improvisar algo ahí se mete, ¿eh? ¿Ah? Seba Córdoba. Oye, la Julia con el Manuel Páez no me responden. ¿Aló, Julia? Señora Julia. Julia. Oh, ¿y eso qué? Oh. Voy a ir a abrir la puerta de Adriana allá abajo yo. Eso es lo bueno, tener cámara. Oh.

0: A ver, Tito, vamos, Tito, eso, Tito, dale, Tito, dale, Tito, dale, Tito, dale, dale, dale, dale, dale. Ah, no, sí, este Juan se está ganando el completo hoy día. Te lo estáis ganando, Tito. Ah, te tengo un completito guardadito especial, papo. Ah, no, si fue en serio, fuera de broma. A ver, ¿qué pasó? ¿Quién es? Ah, no, están ensayando aquí, parece. Se siente como batucada aquí al lado del Fortín. Están ensayando ahí adentro. Me asusté, weón. ¿Ah? Sí. Yo pensé que era la chiquilla de la uña. Dije, ¡qué chucha! Oye, mandale saludo a mi madre, que me invitó a almorzar el día de hoy. Fuimos a comer por ahí. Así que un abrazo grande para mi madre, Gabriela Riveros, que... estamos siempre, bueno, entre comillas los dos, igual somos tres en la casa con mi hermana, pero siempre como que he estado yo al lado más de ella que mi hermana, a pesar de los sobrinos y todo eso. Así que un saludo grande para mi madre, Gabriela Riveros Yáñez, que fuimos a almorzar hace un ratito atrás, juntito ahí, a la terraza peruana, la que está aquí en Germán Riesco, ahí en... Germán Riesco, frente a la plaza. Nada que decir de ese local, no como otros peruanos que hay en San Luis. ¿No? Ese que estaba allá para el lado del liceo, ni un brillo. El tiro, le digo al tiro, no me acuerdo. Lianito. Así que saludo para mi madre. Gracias por estar ahí siempre. Gracias totales. Ya a mi mamada Gabriela Riveros, que está ahí trabajando en la municipalidad acá en San Vicente de Tahuatahua. Oye, un saludo grande a varios municipales que me estuvieron saludando también ahí por el cumpleaños. Y un abrazo grande. Saludos, saludos, saludos. Saludo a mi tía Jackie, a mi madrina Julia también, que me estuvieron saludando. Matías Muñoz, el Mati. Ah, me mandó un escrito también. Mati no ha tenido tiempo de escuchar los WhatsApp. ¿Quién más? Tengo una lista aquí, oye. Pero estoy respondiendo a todos los mensajes. A los que son por Facebook, por Instagram y por el WhatsApp. Ya he estado respondiendo a casi todos. Y cada uno de ustedes, los mensajes que me han mandado, deseándome buenas cosas en este nuevo cumpleaños. ¿Ah? Me estaban preguntando de qué edad cumplo. Yo cumplo 22 años. En radio. No, no, no. Cumplo 26 en radio. ¿En serio, hombre? El tío George, en adelante estuve con tío George, aquí abajo en la radio también, un saludo grande para él, para todos los colegas ahí de radio, ¿ah?
1: ¿Eh?
0: No, pero Mario, se te escucha mal, hombre. ¿A dónde te metiste el teléfono, weón?
1: ¿Y con el mío cuánto cumplí?
0: Buenas tardes, Tatán dice, feliz cumpleaños, que lo cumplan mucho más, que Dios le bendiga ahora y siempre. Gracias a la amiga de Callejones, quien está por ahí. Ah, gracias, gracias. Happy birthday to you. Ah, es bonito, bonito sentir el cariño de la gente, que a uno lo sigue. No se para la radio de que nos conozcamos, muchas personas que no tienen la suerte de conocerse en vivo, pero a través de la radio hacemos una bonita amistad, una bonita compañía, con sus saludos, con las peticiones musicales y con todo esto que se crea o se hace a través de la radio. Mañana, recuerden que mañana no voy a estar, voy a hablar al Manuel con la Julia, que mañana vengan a hacer algo aquí en la radio los dos, aprovechen de hacer aseo y todas las cuestiones. Julia, Manuel, ¿aguantan? ¡Julita!
2: Sí, sí.
0: Oye, pai, te tengo una pellita. Oye, ¿sabes lo que recién me estaba mirando aquí encima del escritorio? Porque tengo varios obsequios aquí arriba del escritorio. Y hay uno que me dejó como marcando ocupado. ¿Ah? Me regalaron una lámpara. Está súper bonita. Le voy a sacarle fotos a la tarde y las voy a subir ahí a las redes sociales. La Mimi, weón, me regaló una lámpara. Súper bonita. Ah, Mimi, gracias, Mimi. la Mimi se pasó.
2: Sí.
0: Ya, y todas las personas que también me han dado, aunque sea lo más pequeñito, lo más pequeño, igual se agradece. Ah, se agradece de todas las formas. Solamente el gesto es el que marca la diferencia. Ah, el abrazo, el apretón de mano o el beso también. Es algo bonito que uno realmente siente que no lo ha hecho mal, pues, que lo ha hecho bien con las amistades que uno tiene, con la gente que lo sigue, la gente que uno lo quiere. Y es bonito. Ah, así que gracias totales. Eso, no quiero hablar más porque me dio pena. Me acordé de gente que no está conmigo, que siempre me saludaba para mis cumpleaños, que ya no están con nosotros en vida. Y da pena a veces acordarse de eso, ¿cierto? Sí. ¿Qué pasa, Seba?
1: Es para cuando lo viní, cuando te comas el pollo al velador. Pero te dé pena, aunque te dé el pene.
0: Total weón este, así que eso, pues, gente, vamos con música, pausa de las 4 y vuelvo aquí en la Caribeña. ¿Qué pasó? Tito, hay un WhatsApp ahí. Dice, es para ti. Ay, qué lindo, mi. Qué lindo. Bonito, bonito, bonito, Ivón. ¿Ah? Ivón, le voy a decirle algo, pero es para no ojearlo, ¿ya? Puta, el cabro culiao bonito, oiga.
2: ¿Sí?
0: Oh, la embarró, Ivoncita. Qué lindo, tío, los cachetitos. Redonditos, mira. Feliz cumpleaños, Seba. Dice que sea un bonito día. Ojalá te den varias tortas. Jaja. Harto regaloneo. Disfruta tu día y las oportunidades que te da la vida. Te mandamos un abrazo con mi Clementito. Una foto para que lo conozcas. Está bonito. Está hermoso, Ivoncita. Me encantó su bebito. Que Dios lo bendiga. Ah, bonito. Le viene pero súper el color celeste. Se le ve pero espectacular ahí al Cleme. Ah, ¿cómo, cuál es el segundo nombre, Ivón? Clemente. De Clemente, ¿cuál es el segundo nombre? Hay veces, dicen que es malo a veces elogiar a los bebés. Hay que ¿cómo se llama? Porque uno lo ojea. ¿Ah? Mira. Y el nombrecito, Iván. ¡Pucha la cuestión, pues, Iván! Clemente Ignacio. Hermoso nombre. ¿Ah? El Clemente. Sí, bonito con la orejita ahí. ¿Ah? Mira, a la mamá le hicieron muchas orejitas. Mira cómo llegó la mamá. Ah, así que saludos para el Clemente. Oye, saludos para Nicole Hernández. Feliz cumpleaños. Hoy que estáis seca, Nicole. Ah, saludos a la Nico. Ah, a la Nikki. Nikki Nicole. Es Nikki Nicole. Escucha, siempre me hablan cuando me tengo que ir a la pausa, bon.
3: ¿Ah? Sí, si tú sabes lo que, lo mejor que es para la pena, tú sabes, po.
0: Ya. Cabréate, po.
1: Oh, los cachetitos redonditos, igual que tus nalgas.
4: Oye, el bebé es Clemente, ¿cuánto nos escuchamos bien? Nadie me escuchó. Bueno, ¿cuál es el segundo nombre del bebé?
0: Clemente Ignacio, sordo.
5: Buenas tardes, Tatán. Yo soy una fiel auditora de la radio caribeña. Yo no soy de esta mandar mensajes, que esto, que este otro, que aquí, que allá, ni nada de eso.
0: ¿Ya?
5: Yo soy Cecilia de Rinconada y yo con mi cuñado, que es una persona adulta que yo cuido, escuchamos a Tatán, a la Bibi, escuchamos al Naco, a Carlito, todos fiel auditores, pero ahora es un día especial para usted, con mucho cariño mi saludo, los saludé en Facebook y quiero que me coloque una canción, La Copa Rota, por favor, antes que se vaya, por favor, se lo suplico.
0: Oiga, pero si yo me voy a las 6, po, ¿ah? Pero si usted quiere... Oiga... Ah, espérame, espérame. Tito, tírate... Sí, pásalo para acá nomás. Oiga, pero si usted quiere... Yo me hago un hueco antes de irme a la pausa.
2: ¿Sí?
0: Y se la pongo, po. ¿Qué tanto? ¿Ah? Oiga, si no se preocupe, yo no tengo problema en hacerme un hueco y ponérsela. ¿Ah? Cecilia, gracias. Cecilia sirve para usted y para la persona que está con usted ahí.
5: Chacatán, si quiere colóquemelo al tirito nomás.
0: Ya, yo se lo pongo al tirito, se lo pongo todito. Ah, mire, ahí va, aquí va, la copa rota de Vicente Fernández. Ah. Oiga, pero tengo que rellenar un poco porque si no, no me va a dar para la pausa. Ah, no. Espéreme, espéreme, deje que pasen unos segundos y yo se la pongo de nuevo. Si yo total la puedo ponerla varias veces la misma vez. Y me quedan 20 segundos, 20 segundos y... No, 5 segundos, ahí está. 5 segundos y se la vuelvo a poner y si quieres se la vuelvo a poner y se la pongo de nuevo. Y me doy una vuelta y se la pongo de nuevo y de nuevo. Ah, chucha, ese no era nada que tenía que salir. Ya, la copa rota, Vicente Fernández, en la caribeña. Ahí sí, ahora sí estoy listo con la pausa. Para terminar a las 4:01. Ahí está, estamos. Hacemos pausa en la caribeña. Saludo para usted, Cecilia.
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1: Son las 4 de la tarde. Un minuto.
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1: Oye, tengo que dar las gracias, grandes gracias a la Juanita, a la Nati, a la Jessy, a la Carola, a Don Alfred, que están por ahí escuchando la radio y la comercial de 22. ¿Ah? Estaba pero exquisita la torta. Selva negra, como me gustan a mí. Ah, así que gracias totales a la chiquilla, a Don Alfred, que están por ahí escuchando la radio. Una rica selva negra. Buena, buena. Ah, me comí dos trozos. Pa' dentro te fuiste. Este día la dieta se fue a la chucha. Cagó la dieta hoy día. Ah, así que saludos ahí para las chiquillas que están en la comercial la 22. Dale las gracias a Don Valentín, al Rayo Bicicletería, a la Mimi. Ah, me han dejado hoy día. Oye, mientras más viejo uno se pone, como que más gente lo saluda. ¿Se han dado cuenta, no? Sí, bueno. Ah, a la Mimi, a la Vivi, a la Juanita, a la Nati, a la Jessy, a la Carola, a Don Alfred, a la Bea del Rayo, a Don Valentín. Ah, a mi madre, a toda la gente, a toda la gente que ha sido parte de este bonito día que he vivido hoy día, 28 de julio. Ah, para mis 39 años. ¿Ah? La Carola me dice, ¿te da vergüenza? No, me da vergüenza la edad, le digo yo. Ah, sí, todo tiene su ciclo, su tiempo. ¿Ah? Ya, ¿qué tengo por acá? La Coti. Ah, vale, Coti, gracias. Constanza Morales, muchas felicidades, amigo, que lo cumplan muchos más. Nunca cambies tu linda esencia, eres una gran y linda persona. Feliz cumpleaños, gracias a la Coti. Constanza Morales, nos conocimos también de guagua, de niño, ¿ah? Cuando vivíamos allá en Orilla Pencahue. Anita dice que buena, Seba, te mereces eso y más. Uy. Saluda a la Anita Valenzuela. Gracias por los saludos, Anita. La Sandrita se lo merece. Gracias, Sandrita. Chachen, chachen, chachen. Dice, gracias, Seba. Uno de estos días debo ir al Cefán y pasaré por esos lados. Quizás estás por ahí. Vale, para conocer al Clemente Ignacio, ¿ah? Está bonito el chiquillo, la cagó, weón. El Clemente, saludos para él. Oye, saludos para Andrés Ignacio. Para Andrés Núñez, el Turuca, que también me estaba saludando por ahí. Saludos al Alfredo Ignacio. Mis mejores deseos para ti. Feliz cumpleaños. Muchas felicidades, mi perrito. Gracias, Alfredo. Se agradece. Ah, se agradece.

0: Tiare. Saluda al Ángel Daniel, también, que está por ahí. Feliz cumpleaños, Don Tatán, que lo pase, que te lo pasen bien. Recupérate el resfrío vos nomás, weón. ¿Ah? Saluda a la Charito de la Puntilla, a la Gaby también. Feliz cumpleaños, que tengas un lindo día. Ahí la Gaby también me escribió. Gracias, gracias a la tía nena. Oye, Leo Arévalo. ¿Ah? Feliz cumpleaños, dice Mono Califa, que lo pase súper. Saluda al Leo Arévalo, colega ahí de la Radio Caramelo de Rengo. Saluda al Leo Arévalo. Ah, justo me pillaste al aire, weón. Saludo para el Leo Arévalo. Gracias, perrito. Ah, y lo Califa se me pegó de usted, po. Ah. Saluda al Ignacio. Espérame. ¿Salió, no? ¿Ah? ¿Cuál es, eh? Espera. No, ese no, bórralo. Saluda al Ignacio Farías. Ignacio Farías. Ah. El Coco Lacio. ¿Ah? Qué terrible. Ese es el último. ¿Qué es esto, don Luis Saldaña, que me mandó usted? Es que hay veces que el Facebook no me abre los...
1: Cumpleañeros del mes de julio. ¡Cumpleaños! Muchas felicidades.
0: Toma, mira.
2: Queremos pastel.
0: ¡Pastel!
2: Queremos pastel.

0: Perdonete, por Don Luis Aldaña, cumpleaños, feliz cumpleaños, saludos Don Luis, le salió buena.
1: Estoy dándole las gracias a tus padres.
0: ¿A cuál es padre, oye? Me lo perdí. ¡Ah! Ya, te caché, weón. Ahora te caché. Ya, Sandrita, gracias por el saludito también, Sandrita. A ver, espérame. Oye, qué lesiado con las parvularias, el chino y la Naya fácil. ¿Se dan cuenta el tipo de televisión en Chile que tenemos? Callampa, po. Están más preocupados de la Naya fácil, del chino que se llevó a dos parvularias pa'l cajón del Maipo, que la cagada que esté pasando con aluviones, derrumbe, anegaciones, salidas de río. De eso no hablan los weones, penca. Penca la televisión chilena, callampa, de población pluralaria. Oye, estuvieron todos los días hablando el chino, weón, con las dos parvularias que se las llevó para allá, si se las comió o no se las comió, wea, de ellos. ¿Ah? Oye, están más preocupados de eso que las bencinas que suben el jueves. De los que se andan mandando cagar. Oye, la televisión papenca, weón. Pérrima. ¿Cierto? Están preocupados de ese tipo de cosas. No, weón. Oye, están asustados ahora porque la Naya fácil en su vehículo Cybertruck, algo así. Tracker. No, ¿cuál es el nombre? No me acuerdo. Esa weá rosada que anda la Naya que tiene cuatro ruedas. Están más preocupados de los 211 o 210 kilómetros que anduvo la Naya. Que los puentes que están cortados para allá para el sur. De la cagada que está allá en el norte. De eso no se preocupan estos weones hoy. Esa es la televisión que tenemos nosotros en Chile. Callampa. Lo malo, que la misma gente lo sigue, weón. Yo hubiese sido presidente, cierro todas esas cagadas de canales penca. Les pongo el Chavo del Ocho, el Chapulín Colorado todo el día. Oye, si serán weones, po, weón. Mira, Seba, el helicóptero no pudo entrar el río del puente Simbra para abajo. A ver, el helicóptero. ¿Cómo, tío Liro, no le cayó nada? No, es que estoy preocupado la Naya. Fácil yo, tío Liro. Y de la patada en la raja que le pegaron al chino por haberse ido con las tías parvularias para allá, para el cajón del Maipo. Y ahora, oye, no, y ahora ese weón del chino se cree TikToker, Se cree, pero el hoyo el queque, Y tiene menos brillo que quién. No, lo puedo.

0: Se echan de menos esos noticieros de aquellos años, de los años 90, del 2000, hasta por ahí, ¿ah? Porque ya como del 2000 para arriba ya como que empezó a quedar la cagada ya. Antiguamente, ¿se acuerdan ustedes los noticieros todos con corbatita, ordenadito, bonito, limpiecito? Claro, y uno en ese tiempo veía Scooby-Doo, Dragon Ball Z, cosas que antiguamente llamaban más la atención, pero ahora no, la tele, es un asco. Las radios también han evolucionado de esa forma, ¿eh? Hay unas radios que también se prestan para el tonteo. Yo por eso a veces no me dan ganas de leer noticias. ¿Por qué? Porque aburrimos a la gente con lo mismo. Prende la tele, nacionales, pura wea. Y no es chiste. Si usted dése cuenta, hay que darse cuenta de lo que... No, estamos mal.
1: El chino tiene menos brillo que el Vito Albu, menos brillo que el Vito Albu.
0: Suya que está cagado.
1: Tenéis que ver esas weas de reality que dan, porque esas weas son buenas. Los reality, esas weas son las mejores weas que hay,
0: Bueno, el conventilleo cuaso pared. El conventillero en cuaso pared. Oye, yo me acuerdo que el último reality que vi, fue protagonista La Fama, que fue el primero, ¿no? ¿Se acuerdan o no? Cuando Valero, yo soy Valero ahí. Tranquilo papá. Una vez me acuerdo que hubo un reality que se llamaba Pelotón. El pelotón de weón encerrado ahí. Yo quiero ir al... ¿A cuál? Hay uno nuevo, volvería con tu ex.
1: Y tanta plata que le paga a todos esos weones que ganan los reality, puta que les pagan plata, weón.
0: Sí,
1: las minas se dejan que les toquen una teta, concha de tu madre, 15 millones por una entrevista.
0: Toma. No, sí, estamos, cada vez estamos peor, weón.
2: Ese te gustó,
0: el
2: volvería con tu ex.
0: Ándale, ándale, ándale, el pato. No, me da miedo a mí escuchar algunos audios porque,
3: Hola, amigo Tatán, ¿cómo estás? Buenas tardes. Bueno, te sale un feliz cumpleaños y que lo pase bonito ahí con su familia y bueno, y todos los que lo rodean a usted.
0: Gracias.
3: Y bueno, y también que le dé saludo al Chucho, Alejandro Bustamante.
0: Donale.
3: Que ahí le coloca una de las cancioncitas que le gustan a él. Ya, saludo, un abrazo, que tenga bonito día. Buena tarde, mejor dicho.
0: Vale, don Fernando.
3: Desde acá de Pichilemo, la cuesta a las garzas. Por acá estoy.
0: Pichilemo, mira.
3: Ya, chaito, que esté bien.
0: Saluda a don Fernando que está por ahí sintonizando la caribeña, la cuesta
1: a las garzas. En la segunda temporada volvería con tu entra y tubo. Ahí va a entrar, ¿cierto? Pues creo que hacen concurso para hacer torres. Oye, Chucho, ¿me está escuchando? Que recién aquí en moto para callejones. Recién y el Chucho, vaya un Chucho, un moto, weón.
0: Nunca había visto un Chucho manejando una moto, weón.
4: Oye. Ya postulaste, ya ese volvería con tu ex. Yo creo, parece que ya postulaste.
0: Oiga,
4: porque estáis llegando muy cerca de la antena.
0: Oiga, no se llaman antenas, se llaman torres. No sea porfiado, po. Oye, no escapen, no andan escuchando la radio, po.
2: Bonita la torta que te regaló tu papá, ¿eh? La blanquita, está bonita.
0: ¿La qué? Repite.
2: Bonita la torta que te regaló tu papá, ¿eh? La blanquita, está bonita.
0: La Juanita con la chiquilla.
1: Porque se llama Torre la guapa, está ahí pegado al lado de ella, pues, para ir puro al lado de las torres.
0: Oye. Me confirmaron por ahí que pasa puro escuchando la radio. Está media chueca la torre. Está chueca.

0: junto al bien ponderado Super Tatán.
1: Oye, ¿quién pasa escuchando la radio? ¿Acá los Gargos o para allá para el Puente Blanco?
2: La primera, la número uno, la one.

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Don Vale, feliz cumpleaños, Don Vale.

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1: Media weá, ¿qué pasan escuchando la weá? Ya llevamos cuánto tiempo weyando, ya deben estar rayado, por eso está flaco, está con depresión, po. El galgo.
0: Ay, Dios mío, señor Jesús. Ni la doctora Polo calla esto. Ah, los de la NASA quedan más colgados. No, ya está, pues. Está. Ya, ¿qué hacemos? Me voy con pausa, ¿sí? Coque Núñez y Entre Mares. A besitos. Ah, ¿dónde? Ya. Espérame, ¿qué tengo aquí? Saluda a la Dana. Saluda a la Dana. Dice, feliz cumple, Tatán. Pásalo bien. Gracias, Dana. Gracias, la Dana. Saludo para Cristian de Zúñiga. Me dice, ¿estás de cumple?
2: Sí.
0: Feliz cumple. Vale, vale, Cristian de Zúñiga. No me sé, le pillo el Cristian. Primo, Cristian Coco. Saludos, primo Cristian Coco, que está por allá en Australia, escuchando a través de la página. O la aplicación, no sé cuál de las dos está el Cristian. Oye, saludo a la Fernanda Ramos, amiga, colega ahí de la Radio Azúcar, que durante la mañana estuvo posteando una fotito antigua que teníamos los dos ahí, la feña. I love you, Fernanda Ramos. Sí, mi guacha, mi amiga. Ahí está la feña. Ah, ¿tiene rodeo? Del acero. ¿El acero y guaso dónde? En Peumo. ¿Cuándo? ¿Dónde está la fecha? Sábado 8 de agosto, de las 9 de la mañana. Ah, feña, ya tú sabes. Vamos a ir a... Vamos a ir a correr, vamos a ir a correr la vaca, vaya. ¿Ah? ¿Ciego?
1: Oye, no creáis, si todo el mundo ya sabe. Imagínate, si sabe el Mario, saben varios, pues. Sabe el... Este weón del... El PAE. Así que yo cacho que de San Vicente no sale.
0: No, no creo. Hacemos pausa con Coque Núñez y Entre Mares. Esto se llama Besitos. 10 minutos para las 5.

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2: Son las 4 de la tarde, 53 minutos.
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20: Más información. Unión La Calera rescató un agónico empate 1-1 contra Everton por el cierre de la fecha 16 de la Liga de Primera en una lluviosa jornada en el estadio Nicolás Chaguán. El primer tiempo contó con dos pasajes donde ambos equipos dominaron el balón, sin embargo, no lograron desnivelar el marcador y se fueron igualados al descanso. A pocos minutos del inicio del complemento, Nicolás Avellaneda contuvo de forma notable un remate a Alan Medina, pero el balón cayó en los pies de Nicolás Montiel, quien abrió la cuenta para los viñamarinos en el minuto 52. Tras el gol, Martín Cicotelo envió a Francisco Pozo al terreno de juego para intentar igualar las acciones y este respondió rematando un centro raso de Christopher Díaz en la agonía del encuentro en el minuto 90. De cara a la siguiente fecha del torneo, Unión La Calera viajará hacia el norte para enfrentarse a Cobresal el 1 de agosto, mientras que Everton recibirá al puntero Colo-Colo durante la misma jornada. El deporte chileno está de luto luego que se confirmara que Lucy López Cruz, histórica ex atleta y primera mujer chilena en conquistar una medalla en unos Juegos Panamericanos, falleció este lunes a los 96 años, según informó su familia. La especialista en salto alto murió en su domicilio de Providencia, región metropolitana, rodeada de sus hijos, nietos y cercanos. Sus restos son velados en la parroquia San Gemita en Ñuñoa. Nacida en Santiago el 18 de julio de 1930, Lucy López marcó un hito para el deporte nacional al obtener la medalla de plata en salto alto durante los primeros Juegos Panamericanos disputados en Buenos Aires en el año 1951. Así hemos revisado una nueva edición de Modo Noticias a la Hora. Siga con nosotros para más informaciones.
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quieres este fallado? Carola. Queremos Paster. Oye, no estoy satisfecho, estoy lleno. Estoy lleno. Me falta puro comerme la ensalada de la Mimi. Mimi, que le quede bien pintado. Ah, más o menos nomás la pintada. La Mimi está más o menos nomás la pintada. Oiga, Mimi, ¿cómo está la pintada más o menos nomás? ¿Ah? Sí, está más o menos nomás. Como que la brocha está media mala. 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Estamos presentando Nadie Dice Nada con el pinche Tatán en la Caribeña en este día martes 28 de julio. Santoral Católico el día de hoy, Celso. Oye, les digo algo, estoy cansado, tengo sueño, estoy que me quedo dormido. ¿Ah? Voy a ocupar el futón. Pobrecito. Tiene más historia que futón de motel.

Martínez y el Radio Bicicletería con nosotros. Nadie dice nada en este día martes. Salió el solcito, ¿ah? Hoy el viernes se viene en lluvia nuevamente. Se viene fuerte. Se viene fuerte.

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1: Ya, y estaba sonando Los Villanos con el Tauco con su nueva voz. Saludos para los chiquillos ahí, para Los Villanos, para Rodrigo, para todos los integrantes de El Franco también, Franco Rebolledo, animador ahí, para todos los cabros ahí de Los Villanos de Coltauco. ¿Ah? Oye, Carolina Quesada, mira, la tía Caro dice: felicidades, loquillo, que tengas una vuelta al sol, sea con mucho éxito para ti. Felicidades, Carolina Quesada. Gracias, tía Caro, la tía Caro ahí. Nunca hemos perdido contacto con la tía Caro, a pesar del tiempo. Ella está por ahí en Santa Cruz, igual seguimos ahí en contacto. Dice: hola, pinche Tatán, un gusto saludarlo, mijo. Yo acá recién llegando de La Peguita, póngase una canción de las que me gusta, porfa. Cuídese el...
2: Sí.
1: El que ya, jaja, cariños de acá de Coya, Pueblo Mágico. Amigo, aunque no lo creas, hasta hace bien escucharte, me subes mucho el ánimo. Bendiciones, sí. Saludos para don José Elías de Coya, José Elías de Coya.
2: Sí.
1: Dice: hola, quiero saludar a Miguel Miranda, ya que hoy está de cumpleaños, por favor. María Carrillo de Coya. Ah, Marita, saludos para Miguel Miranda también, que está por ahí de cumpleaños el día de hoy, está por ahí en Coya, escuchando la radio. Saludos para don José Lía, también para Miguel Miranda y para María Carrillo de Coya, que están por ahí en sintonía de la radio. Oye, le mando un saludo a mi mamá, que anda por aquí en la radio. Una vez a las miles viene a darse una vuelta para acá. Saludos a la Juanita, a las chiquillas también que están ahí en la 22. Mi mamá vino a, ¿cómo se llama? A comer torta. El Mauricio Milla dice: saludos, Orejón, un abrazo, feliz cumpleaños. Oye, bendiciones, pon un tema, que Dios te bendiga igual. Bestia de cumpleaños. Ah, igual está de cumpleaños mi hijo menor. El tema es para los dos.
2: Sí.
1: Ah, está de cumpleaños. Saludos para el Felipe Milla. Ah, sí. Felipe Milla, que está de cumpleaños. Mira, ¿en serio, Mauri, hoy día también está de cumpleaños el Felipe? Buena, po. Saludos para el Mauri Milla, que está por ahí. ¿A dónde está ahí? ¿En la orilla o en Santiago, Mauricio Milla? Pégate la sabiás de la rapidito, sí, po. Ya, oye, don José Lía me estaba pidiendo algo de los dos carnales. Dos carnales. ¿Cómo se llama el tema que le gusta a don José Elías de los dos carnales? Somos arriero. Ahí está, somos arriero. Ya, ahí lo vamos a estar programando. El Orilla Pencahue, mañana está de cumpleaños la Miriam. Calla, don. El hijo hoy, mañana la madre. Ah, vaya a tener que hacer dos tota. Ah. Buena. Felicidades. No lo voy a adelantar. El saludo a la Miriam, no, porque es malo. Ah, saludo al Felipe, que está de cumpleaños. El hijo del Mauri Milla. Mira, el mismo día. Oye, ¿qué canción querís, Mauri, para ustedes?
2: Sí.
1: Bueno, no creo que a tu hijo le guste la onda tuya, vos. Ah. Estamos medio. Ah. Mira, la señora Nelly la sacaron a pasear. Anda viendo el río. Señora Nelly, aproveche pescar ahí. Mira, ahí está la señora Nelly, mamá. Mira, anda viendo el río, anda inspeccionando el río. Anda con la Angélica. Ah, y Juanito, y el copito, mira, ahí está el copito. Tiene más años que una bandada del oro ese. Tiene como 18 años el copo, más o menos. Ah, tiene más años que Juanito, la señora Nelly y la Angélica juntos. Saludos para la señora Nelly, que anda inspeccionando. Ah, ¿está trabajando en obra? Señora Nelly, ¿está trabajando en obra? ¿Ah? Juanito, ¿están trabajando en obra? ¿Su mami con la Angélica? Ah, andan inspeccionando el terreno. Ah, ¿cómo está el agua? ¿Hasta dónde llega?
3: Fiscalizando el río.
4: Anda fiscalizando el río, sí. Aquí andamos hueando, pues.
1: Ah, oiga, señora Nelly, para allá sale Juanito cuando va a echar benzina. Va a fiscalizar el puente Zamorano. ¿Ah? Oh, y la Vicky dice: feliz cumpleaños, Tatán, que sean muchísimos más. Besos y abrazos. Saludos a la Vicky, saludos al Aguayo. A la Vicky y al Aguayo. Ah, gracias por los saludos, Vicky. La leña de Durano la tiene la Vicky ahí con el Aguayo. Así le han puesto Vicky y Aguayo. Ah, la publicamos. Ah, muévete.
4: No, weoncito, esas son las picas tuyas. Las picas tuyas cuando te pican los zancudos en el verano.
1: Ya, anda y gritón. Señora Nelly, dele alguna galleta. Dele alguna galleta al loro. Ah, para que no ande. Para que no ande gritando. Ya. Vamos a la música. Alanis Lagos, esto se llama Contigo, pegadito a los dos carnales. Somos arrieros, Paracoya. 5.

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1: Junto a Don Valentín en el radio, bicicletería, Luxury Perfumes y Aguayo Leña. Continuamos el pinche tatán aquí en la caribeña. Voy a desear la mía, me dieron ganas de miar. Mira, mira, sacar la anaconda. ¡Sinaca!

0: hablando los dos carnales, estos chiquillos hermanos, Imanol y Pancho Quesada, oriundos de México, de San Pedro de las Colonias, Coihuila, por allá, de por allá son estos chiquillos, los dos carnales que llegaron con su música a Chile. Imanol y Pancho Quesada, hermanos, forman parte de este grupo mexicano que está recorriendo el mundo como son los dos carnales. ¡Suena Santa Feria!
1: ¡En vez!

Oye, para el viernes se viene otro sin tema frontal, chiquillo. Ah, precaución para el viernes, se viene agüita nuevamente, harta agüita. Ya para que se preparen para este fin de semana, para el viernes mayor parte cae más agüita en la región de O'Higgins. 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

0: Pónele ya vos, Tito, te quedaste dormido, Tito.
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0: Ya. Antes de finalizar el día de hoy el programa, dice: oye, Tatancito, porfa, quiero darle un saludo a mi señora Yossi Maturana, que está de cumpleaños, que la amo mucho y está cumpliendo 18 años de nuevo. Y que ojalá sean miles más junto con el tema Tengo un amante de Vicente Fernández. Ah, está escuchando. Saluda a la Yossi. Felicidades, Yossi. Que lo pases bien junto ahí al gran Ricardo Rojas, a Rojas Guzmán. Saludo ahí, que lo pasen bien, felicidades. Saludo a Ricky, ¿sí? Pórtate bien nomás vos, cagá. Saludo para Ricardo Rojas, para la Yossi ahí, felicidades, que lo pases bien. Dice: por estar de cumpleaños, se te perdona tu éxito. De Lima también, Pikachu. Estás como el Quique de Morandé, me dice. Vamos, Tito. Tito, música, Tito.
3: Sí.
0: Ya, le ponimos fin a esta maratónica. Maratónica. Maratónica jornada, una jornada especial. El día de hoy ha sido un día diferente. Mi persona cumplió un añito más de vida. Y quiero agradecer en general a todos quienes han sido parte de esta celebración. Que han sido parte de esta maravillosa celebración, donde me han saludado, me han regalado. Por gente que uno estima, que quiere y que obviamente se le da las gracias. Ya se le da las gracias a todos y cada uno de ustedes, a los que empezaron tempranito ahí con el saludo de cumpleaños. A Dios también por darnos un día más de vida. A mi familia, a mi madre, a las personas que me rodean, ámbito laboral, ámbito de amistad. Esas personas que están presentes ahí cada día. Un abrazo grande, un saludo tremendísimo. Voy a nombrar aparte, no más de toda la gente: Don Valentín del Rayo, la Mimi, la Juanita, la Jessy, la Nati, la Carola, Don Alfred, mi mamá, del grupo aquí de los que me rodean acá todos los días, la Vivi, la que trabaja ahí donde la Juanita, la Vivi también de la radio, que se hizo partícipe, Don Naco, a pesar de que no está conmigo acá en la radio ahora, que le vaya bien nomás ahí en la Radio Éxitos. En general, a toditos, a toda mi familia, a todos mis amigos, gracias totales, chiquillos, de corazón, se les agradece, pero infinitamente. Y gracias, gracias por darse ese tiempo. El mismo tiempo que yo me doy en responderle los mensajes, en responder los WhatsApp, en responder los Messenger, en escribir en cada historia ahí de Facebook o de Instagram a las personas que me han saludado. Infinita, infinita gracias a todos, a todas quienes me han saludado el día de hoy. Ricardo Rojas dice por acá: oye, Tatán, espero que al fin te haya llamado el perrito Galgo para que lo pases bien en tu cumple. No, perrito, gracias, gracias.
3: ¿Sí?
0: Ahora tengo un chau chau, no tengo nada, un Rottweiler, va, un Galgo, tengo un chau chau.
3: Sí, sí.
0: Ah, no, es que es muy difícil de llenar los perros galgo. El chau chau le da ahí una cucharada de té y quedan llenos.
3: Sí, sí.
0: Al oso perro galgo tenía que meterle para eso nomás. Meterle para eso. Ya, oh, dará. No, si siempre cuando yo me quiero ir no me dejan irme, hombre. El Ángelo Núñez dice: feliz cumple, Tatán, que lo cumplan muchos más. Andamos repartiendo niños y escuchándote. Saludo al Ángelo, a todos los cabros chicos que andan ahí, los cabros chicos. A todos los cabros chicos ahí, los cabros chicos.
3: Sí.
0: Ya, estoy cumplido. Estoy listo, ¿no? Ya estoy listo para irme ya.
4: ¿Qué, perrito? Chau, chau, weón. Es un perrito peruano, si para allá partiste.
0: ¡Ja! Recién me enteré, mijo. Le deseo lo mejor del mundo, mi amigo. Eres muy especial y aparte de nuestras tardes... alegra nuestras tardes. Saluda a don José Elías. Vale, don José. Gracias, gracias.
4: Sí, dile al Ángelo que no sabéis cómo retro con las tías nomás.
0: Ah.
4: Igual que el chino.
0: Va, capaz. Los chau chau son cabezones, oye. Ya, me voy. Me tengo que irme, no, si ahora sí que me voy, chiquillos. Gracias totales a todos. Mañana no estoy. Mañana tengo que hacer. Mañana voy a Litueche. Oh, pero ¿por qué ponen jefe estas cámaras aquí, Dios mío? Ah, oh. Cristian Toro, apágate estas cámaras, por favor.
5: Te tengo un regalo y está húmedo.
0: Yo te tengo acá otro regalito, pero está medio
4: Pero el galgo te dio el cabezón.
0: ¡Ya! ¡Me voy! Buena tarde, buena tarde, buena tarde. Que Dios me los bendiga a todos. A todas. A todes. A toititos, toititos, toititos, todos.
4: El Ángelo no se puede ir con la tía igual que el chino porque el Ángelo no se raja.
0: Se le mojó el Chicardi a ese, ¿no? A don José Elías se le mojó el Deccans. ¿Ah? Se le anduvo mojando el Deccans a don José Elías. ¡Ay, qué mojadito, che! ¿Ah? Como para el empuje, para que parta. ¿Ah?
4: Ángelo le dice
0: el
4: volantín de cuero.
0: Ah, pero ¿para qué tanto, weón, al Ángelo? Ya me voy con Vicente Fernández. Esto se llama Tengo un amante. Saluda a la Josie, que está con Ricardo ahí escuchando la radio. Josie Maturana, esto es para ella. Ah, ponele bueno, vos tonto, ¿eh?
4: El soldado bueno no dispara.
0: Ah, igual que vos. No, no disparáis nada, vos. Tenéis que disparar para allá, para el lado del cerro, para allá. Ya, adiós, buenas tardes, chao. Gracias, gracias, chao, chao, chao, chao, chao, chao, chao, chao, chao.
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0: Regresamos en la próxima, mismo día y misma hora. Hemos compartido los mejores momentos, acompañado de la mejor música, junto al bien ponderado Super Tatán. Ya se retira.

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1: Son las 5 de la tarde, 59 minutos.
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0: Las 6 de la tarde, 51 minutos.
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3: Polly Pocker, lo nuevo del grupo Los R15, que suena en el aterrizaje de la Caribeña.

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0: Son las 7 de la tarde. 50 minutos.
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18: Las autoridades de Estados Unidos arrestaron este lunes a un menor de 15 años en conexión con el tiroteo que se produjo ayer en la ciudad estadounidense de Seattle, en el que murieron 3 personas y otras 4 resultaron heridas, entre ellas un niño de 2 años. La alcaldesa de la ciudad, Katie B. Wilson, informó en una rueda de prensa que la policía metropolitana sigue buscando a un segundo sospechoso relacionado con este incidente que tuvo lugar durante un popular festival de comida, un espacio turístico y cultural en el que se ubica la Aguja Espacial, la torre más emblemática de la ciudad. Estados Unidos ha registrado en lo que va del año 271 tiroteos masivos que han involucrado a 4 víctimas o más sin contar el atacante, de acuerdo con el recuento de la organización civil Gun Violence Archive. El gobierno de Mendoza en Argentina está organizando un operativo especial para liberar a los más de 1.500 camiones de carga que todavía están varados por el cierre del paso internacional Los Libertadores Cristo Redentor, afectado desde hace 10 días por un fuerte temporal de nieve en la cordillera. De acuerdo al último relevamiento oficial, estos vehículos se encuentran ubicados en diferentes puntos del corredor, cerca de 900 en paraderos entre Eloy Guerrero y La Paz, 580 en la alta montaña y 70 en Red Mercosur. Frente a esta emergencia, los funcionarios realizaron un operativo de rescate usando un vehículo técnico especializado de tracción oruga doble. Todos los damnificados fueron encontrados y evacuados hacia la localidad de Uspallata para garantizar su salud física y darles asistencia médica preventiva. Así hemos revisado una nueva edición de Modo Noticias a la Hora. Siga con nosotros para más informaciones.
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